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3: 20 horas, 33 minutos. Desde tiempo.

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1: El equipo USAR de Bomberos de Chile, junto a rescatistas internacionales, rescató con vida a Hernán Gil, quien pasó 8 días atrapado bajo 9 metros de escombros tras los terremotos en Venezuela. Permaneció protegido en una garita de seguridad en La Guaira. El senador de Renovación Nacional, Manuel José Osandón, firmó el proyecto de indulto general para uniformados condenados por el 18 de octubre, desmarcándose de la mesura de Chile Vamos. La iniciativa, promovida por libertarios y republicanos, enfrenta el rechazo oficialista liderado por la senadora Fabiola Campillay. El golfista chileno Joaquín Niemann obtuvo el tercer lugar en el Open de Italia del DP World Tour en Turín, acumulando 266 impactos. Pese a liderar inicialmente, un doble bogey en el hoyo 2 frenó sus opciones al título, cerrando una gran semana tras su top 10 en el US Open.
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7: 21 horas. Desde

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1: Funcionarios de aduanas detectaron dos pistolas calibre 9 milímetros, cuatro cargadores metálicos y dos rápidos ocultos bajo el basurero del baño de un bus internacional. El hallazgo ocurrió en el complejo Los Libertadores y el armamento fue entregado a carabineros. Tras la eliminación de Uruguay del Mundial 2026 y divisiones internas, Marcelo Bielsa dejó de ser el entrenador de la selección. Sebastián Abreu corre como el principal candidato para sucederlo, mientras que Marcelo Gallardo y Diego Aguirre también surgen como opciones. La Corte Suprema rebajó de 472 millones a 85 millones de pesos la multa al empresario Javier Cornejo por sobornar al exalcalde de Rancagua. El tribunal detectó un error de cálculo. La sanción debió fijarse sobre los sobornos pagados y no sobre las ganancias corporativas.
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2: 22 horas. Un minuto.
3: Desde tierra.

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1: 22:59.
2: Desde

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1: 0:02.
2: Desde

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1: 1:00 a.m. 1 minuto.
2: Desde tierra.

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1: 2 de la madrugada. Desde tierra.

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1: 3 de la madrugada.

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1: 4 de la madrugada, un minuto. Desde tierra.

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1: 4 de la madrugada, 59 minutos. Desde tierra.

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2: 6 de la mañana, un minuto. Desde

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2: 6:00 a.m. 30 minutos.

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0: 6 de la mañana, 35 minutos.
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0: 6 de la mañana, 57 minutos.
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1: Cuba comenzó un plan de emergencia para transformar 3.500 contenedores de carga en viviendas ante su severa crisis económica y habitacional. La medida busca dar una solución rápida al grave déficit de infraestructura y al deterioro de los hogares tradicionales en la isla. El presidente José Antonio Kast planteó la posibilidad de modificar las reglas de invariabilidad tributaria en Chile. Su propuesta apunta a elevar los montos mínimos de inversión exigidos a las empresas extranjeras para acceder a este beneficio que asegura estabilidad en los impuestos. Un buzo falleció en la región de Aysén mientras realizaba faenas, convirtiéndose en la víctima número 11 en el sur del país durante 2026. El trágico hecho reaviva las alarmas y exigencias sobre la seguridad laboral en las actividades de buceo extractivo.

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4: 7 de la mañana, 5 minutos. Desde

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2: 7 de la mañana, 28 minutos.
3: Desde

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0: grande.
1: Gracias, Leo, gracias.
2: Grande, grande.
1: Qué alegría.
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8: 8 de la mañana. Desde

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3: Hola, ¿qué tal? ¿Cómo están? Soy María Belén Araya y les doy la bienvenida a este informe de noticias donde sabremos que la producción minera sigue bajo presión y expertos advierten estancamiento del sector. Hablaremos además que PDI detuvo a un hombre por almacenamiento de material de explotación sexual infantil en Los Ángeles. Hablaremos también que el gobierno anunció 5.000 subsidios para impulsar nuevas contrataciones ante alza del desempleo.
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3: La Brigada Investigadora de Delitos Sexuales de la PDI detuvo en Los Ángeles a un hombre investigado por el delito de adquisición y almacenamiento de material de explotación sexual infantil en flagrancia. Aurí Morales con los detalles.
4: En la ciudad de Los Ángeles, región del Biobío, la Brigada de Delitos Sexuales de la PDI detuvo a un hombre por delitos de adquisición y almacenamiento de material de explotación sexual de niños, niñas y adolescentes. La detención se concretó en el marco de una investigación desarrollada por la unidad bajo la orden del Ministerio Público. Cabe señalar que tras las diligencias, el imputado de 67 años reconoció tener ese tipo de material y autorizó el ingreso y registro de su domicilio de forma voluntaria. El subprefecto de la PDI, Patricio García, entregó más información.
5: El día de ayer, detectives de la Brigada Investigadora de Delitos Sexuales de Los Ángeles, en virtud de una orden de investigar y luego de realizar una serie de diligencias investigativas, detuvo en flagrancia a una persona mayor de edad por el delito de adquisición o almacenamiento de material pornográfico infantil. Imputado, quien al ser entrevistado reconoce el hecho, incautando su teléfono celular, en el cual almacenaba gran cantidad de imágenes de carácter sexual y explícita de NNA.
4: Los detectives encontraron evidencia en el hogar del sujeto, por lo que se procedió a su detención en flagrancia. Ahora el hombre pasará a control de detención.
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3: Desde el Ejecutivo anunciaron la creación de 5.000 subsidios para fomentar nuevas contrataciones equivalentes al 50% del sueldo mínimo durante 4 meses. La medida busca enfrentar el aumento del desempleo y apoyar la creación de puestos de trabajo a partir de julio. Daniela Pérez nos cuenta más.
6: El gobierno anunció la implementación de 5.000 subsidios a la contratación como parte de las medidas para enfrentar el aumento del desempleo, que según el último informe del INE alcanzó un 9,4%, el nivel más alto de los últimos 5 años. El viceministro de Economía y Minería, Daniel Mas, informó que el beneficio comenzará a operar desde mediados de julio y será administrado por el CENSE. El subsidio equivaldrá al 50% del sueldo mínimo y se mantendrá por 4 meses.
7: Lo que hemos heredado es el resultado de unas malas políticas públicas implementadas en el pasado que tienen consecuencias hoy día, pero hoy día estamos nosotros como gobierno haciéndonos cargo de ello. De la mitad de julio vamos a poner a disposición 5.000 subsidios a la contratación.
6: Junto con anunciar esta medida, el Ejecutivo reiteró que trabaja en destrabar proyectos de inversión y revisa otros instrumentos de apoyo al empleo, como el subsidio para zonas extremas, mientras mantiene la meta de generar 50.000 nuevos puestos de trabajo antes de octubre. Así lo detalló el ministro del Trabajo, Tomás Rau.
8: Sí, nosotros estamos trabajando como mesa interministerial por el empleo, con la ministra Marín, con el ministro Mas, pero también hemos ido agregando otros actores, ¿cierto? Está la Subdere, hemos tenido reuniones con los gobiernos regionales, y nuestra meta es crear en los próximos meses 50.000 empleos. Eso no es solo subsidios, sino hay programas de mejoramiento urbano, hay programas que existen en distintos servicios, y lo que estamos haciendo nosotros es articular de mejor manera para que esos programas ocurran en el corto plazo.
6: Cabe recordar que, de acuerdo al informe entregado por el INE, el desempleo llegó al 9,4% en el trimestre, de los cuales un 10,5% corresponde a mujeres y un 8,6% a hombres. Además, la ocupación informal alcanzó un 27%.
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3: Invitan a celebrar el Día del Astroturismo este sábado 4 de julio en el Centro Cultural Pedro Aguirre Cerda. El evento gratuito incluirá observación solar y nocturna y un taller para aprender a fotografiar la Vía Láctea.
1: La región de los lagos.
3: Los vuelos comerciales en el aeródromo Cañal Bajo serán suspendidos durante un mes en noviembre. La medida se debe a una intervención total de la pista con una inversión del MOB de 1.400 millones de pesos.
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3: El gobierno anunció que buscará extender el subsidio eléctrico hasta 2027 y acelerar una reforma al sistema de distribución de energía. La iniciativa apunta a mejorar la calidad del servicio, ordenar las tarifas, fortalecer la inversión y reducir los cortes de suministro. Javier Vera con los detalles.
2: El Ministerio de Energía anunció que impulsará la extensión del subsidio eléctrico hasta 2027 y una reforma al sistema de distribución de energía como parte de la Ruta Energética 2026-2030. La noticia se entregó en el contexto de su cuenta pública participativa 2026. La ministra, Jimena Rincón, afirmó que uno de los principales desafíos del sector es garantizar la continuidad del suministro eléctrico. La autoridad explicó que el Ejecutivo ingresó al Congreso el proyecto de ley Ordenemos la Cuenta, que busca reorganizar el sistema tarifario, abordar las deudas con las distribuidoras y permitir la continuidad del subsidio eléctrico cuya vigencia finaliza este año. El gobierno señaló que, una vez aprobada esta iniciativa, avanzará una reforma al sistema de distribución eléctrica para agilizar la normativa, agilizar proyectos de inversión, fortalecer la eficiencia eléctrica y reducir los tiempos de tramitación, con el objetivo de mejorar el servicio y generar condiciones para disminuir los costos de las cuentas de electricidad.
3: La caída de 0,9% del IMASEC durante mayo estuvo marcada principalmente por el retroceso de 11,6% en la actividad minera, que acumula descensos durante los últimos meses y vuelve a instalar la preocupación por el desempeño del principal sector exportador del país. Según especialistas, más allá de las cifras coyunturales, la minería enfrenta un problema de carácter estructural asociado al estancamiento de la producción. Entre las principales causas se encuentran la disminución de las leyes del mineral y el envejecimiento de varios yacimientos, lo que reduce la cantidad de cobre extraíble. A ello, se suma una alta base de comparación respecto del año anterior, factor que también habría incidido en las bajas registradas durante los primeros meses de este año. El tema fue abordado por el viceministro de Economía y Minería, Daniel Mas, quien analizó el escenario que enfrenta la industria.
7: Desde el próximo mes, la base de comparación minera se va a normalizar. Por lo tanto, creemos que las noticias desde minería deberían ser un poquito mejores, lo que nos va a ayudar a impulsar los próximos IMASEC.
3: Frente a este panorama, las empresas mineras están impulsando alianzas estratégicas, incorporando nuevas tecnologías e implementando procesos de innovación para mejorar la productividad y enfrentar los desafíos que plantea la menor disponibilidad de mineral en los yacimientos más antiguos.

0: Chile se posiciona por debajo del promedio de la OCDE en todos los indicadores de confianza en las instituciones públicas, según reveló un reciente informe del organismo. El documento evidencia una marcada brecha respecto a los estándares internacionales en la percepción ciudadana sobre el aparato estatal. Dentro del panorama nacional, las Fuerzas Armadas destacan al liderar los niveles de respaldo entre la ciudadanía. Esta institución concentra las valoraciones más altas del estudio, manteniéndose como el principal referente de fiabilidad frente a la opinión pública del país. Rodrigo Arellano, vicedecano de la Facultad de Gobierno de la Universidad del Desarrollo, se refirió al respecto de cómo se podría revertir esta tendencia.
1: Bajo las condiciones que tiene nuestro sistema político y sistema electoral, la búsqueda de acuerdos y políticas públicas que impacten directamente en las preocupaciones de las personas es indudablemente que podrían revertir esta tendencia, como dije yo ya, que está tomando ribetes de carácter estructural.
0: En contraste, el Poder Legislativo muestra un escenario adverso, ya que el Congreso chileno alcanza apenas un 16% de respaldo por parte de la población. Esta cifra expone el distanciamiento persistente que existe entre los ciudadanos y las autoridades encargadas de legislar. Finalmente, los partidos políticos cierran el listado ocupando el último lugar de confianza ciudadana en Chile. Los resultados globales reafirman los desafíos urgentes que enfrenta la institucionalidad nacional para recuperar la legitimidad frente a la sociedad.

0: Winter Camps 2026 del Ministerio de Educación reunió a cientos de estudiantes en diversas regiones de Chile. La iniciativa gratuita combinó la inmersión en el idioma inglés con dinámicas de convivencia escolar, promoviendo el respeto y el desarrollo socioemocional en vacaciones. Los detalles los cuenta Ornella Mellado.
1: El Ministerio de Educación impulsó una nueva edición de los English Winter Camps durante las vacaciones de invierno de 2026. Esta iniciativa gratuita benefició a cientos de estudiantes de educación básica y media en distintas regiones del país, incluyendo Coquimbo, Valparaíso, Biobío y la Araucanía. Bajo el lema transversal de Be the Vibes, Respect, Connect, Belongs, los campamentos se diseñaron con el propósito de mejorar las competencias lingüísticas en el idioma extranjero y fortalecer la convivencia escolar. Durante las jornadas, las actividades combinaron ejercicio físico, música, baile y representaciones teatrales de la vida real, guiadas por monitores y docentes calificados. Los jóvenes además compartieron con sus pares en entornos seguros y de inmersión total en el idioma. Señalar que los talleres fueron de acceso gratuito y se entregó la alimentación diaria para los estudiantes que participaron del campamento. Desde la organización destacaron la alta convocatoria, dado que solo en el Biobío se registraron más de 50 alumnos.
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0: La primera encuesta Origen Destino reveló que el 86% de los viajes diarios en la comuna son internos. Las autoridades destacaron que la ciudad funciona a escala humana y autónoma, permitiendo caminar hacia lugares de estudio y trabajo.
2: La región de Tarapacá.
0: El municipio imparte diversos talleres comunitarios dirigidos a vecinos del sector El Boro. Las actividades buscan generar espacios de encuentro vecinal, recreación y desarrollo personal, fomentando la participación e integración social en la comuna.
2: La región de los lagos.
0: En la isla Machuque se realizó un taller comunitario de preparación ante emergencias y primeros auxilios. La actividad buscó entregar herramientas preventivas y de respuesta rápida a los vecinos frente a posibles catástrofes en zonas aisladas de la comuna.

0: El quinto observatorio nutricional Nestlé Universidad Finisterra 2026 reveló que un 6% de los niños entre 2 y 5 años ha consumido bebidas energéticas, mientras que la cifra aumenta un 12% entre adolescentes de 13 a 15 años, pese a que estos productos están formulados exclusivamente para adultos. El estudio realizado a 600 padres y madres de niños, niñas y adolescentes entre 2 y 15 años mostró que el 51% de los escolares presenta sobrepeso u obesidad. Sin embargo, el 85% de los cuidadores considera que sus hijos tienen un peso normal, lo que dificulta enfrentar oportunamente este problema de salud. La investigación advierte que el consumo de bebidas energéticas en menores de edad preocupa especialmente porque contienen cafeína, taurina y otros estimulantes que no cuentan con respaldo en guías pediátricas para niños pequeños y podrían afectar su desarrollo neurológico y cardiovascular. El informe también detectó que un 31% de los cuidadores administra medicamentos como melatonina, magnesio o fármacos para la concentración sin supervisión médica. Frente a este escenario, los investigadores plantean fortalecer la educación alimentaria, incorporar nutricionistas en los establecimientos educacionales y promover políticas que favorezcan hábitos de alimentación saludable.
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0: Cercotec lanzó un nuevo fondo concursable enfocado en el emprendimiento sostenible. El beneficio económico busca apoyar financieramente a las pymes locales que incorporen prácticas sustentables, reducción de huella de carbono y optimización del uso de recursos en sus procesos económicos. Hasta acá dejamos el resumen informativo. Nos volvemos a encontrar en un rato con más informaciones. Que esté muy bien.
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0: 8 de la mañana, 29 minutos.
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0: 8 de la mañana, 30 minutos. 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

Muy buenos días, 8 de la mañana con 31 minutos. Estamos arrancando este capítulo del día de hoy de Trajinando la Mañana por Candelaria Radio. Soy Cristóbal Abello, lo voy a acompañar como siempre hasta las 12:30 del día de hoy, este día viernes, claro que sí, 3 de julio. Lo vamos a estar acompañando el día de hoy hasta las 12:30 con música, noticias, información, todas nuestras secciones ya preparadas y pensadas para todos ustedes. Hasta ahora nuestros auditores que nos escuchan a través del 106.7 de la frecuencia modulada, señal que llega para Copiapó y Tierra Amarilla. También estamos en nuestras dos repetidoras ubicadas en Los Loros y El Valle, en el 104.1 y la 89.1 FM de Caldera y de Bahía Inglesa. Por internet somos fmcandelaria.cl, nuestra señal online y portal informativo. Y también estamos a través de la aplicación de Candelaria Radio, aplicación disponible para iPhone y para Android. Recuerde que desde ya puede contactar con nosotros a través del WhatsApp Candelaria, que es el más 569-84-54-56-44. Ese WhatsApp exclusivo para nuestros auditores, para que de esa manera usted pueda ponerse en contacto con nosotros y nos cuente cómo está pasando esta mañana de 3 de julio de 2026. En breve vamos a estar con el pronóstico del tiempo y en Candelaria Radio. Comenzamos este programa del día de hoy con la portada musical, este tema que se llama Tú me quemas, canta Chino y Nacho.

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1: 8 de la mañana, 38 minutos.

Este es el pronóstico del tiempo para el día de hoy en toda la región de Atacama, por cortesía, como siempre, de la Dirección Meteorológica de Chile. Comenzamos con la zona extremo norte de la región de Atacama y nos vamos al Salvador, que el día de hoy tendrá una máxima de 22 grados. La mañana se presenta con cielos despejados, la tarde y la noche. Todo el día habrán cielos despejados en El Salvador, máxima de 22 grados. Llegamos a la colorida Chañaral para contarles que el día de hoy tendrán una máxima de 15 grados en Chañaral. La mañana se presenta con cielos nublados variando a despejado. Por la tarde, si bien los cielos despejados, tendrán viento entre 25 a 40 kilómetros por hora. La noche se presentará despejada el día de hoy con variando a nublado. Y la máxima para hoy será de 15 grados en Chañaral.

Llegamos a Caldera, la linda comuna de Caldera, que el día de hoy tendrá una máxima de 16 grados. La mañana se presenta nublado, variando a despejado. Por la tarde, los cielos estarán despejados, pero con viento entre 25 y 40 kilómetros por hora. La noche, con cielos completamente despejados. A esta hora, la estación meteorológica puntualmente de Caldera indica que hay 11 grados en esa comuna. La máxima para hoy que se espera es de 16 grados. Y llegamos al Huasco para contarles lo siguiente, porque el pronóstico del tiempo para hoy en el Huasco indica que habrá una máxima de 15 grados. La mañana se presenta nublado variando a nubosidad parcial. Por la tarde, nubosidad parcial con viento entre 25 y 40 kilómetros por hora. En la noche, nubosidad parcial, se verá en parte la luna, ¿no? Pero habrán algunas nubecillas en la noche en el Huasco. La máxima para hoy en el Huasco, 15 grados. Llegamos al sur de la región de Atacama, donde estamos en Vallenar, que el día de hoy tendrá una máxima de 17 grados. La mañana se presenta con nubosidad parcial, situación que se mantendrá durante todo el día de hoy, nubosidad parcial en la tarde y en la noche. La máxima para hoy en Vallenar, 17 grados. Y en Freirina, el día de hoy, habrá una máxima de 17 grados, nublado y neblina, variando a nubosidad parcial. Solamente será nubosidad parcial, al igual que nubosidad parcial durante el día de hoy en Freirina, y la máxima será de 17 grados.

Y en la capital regional, Copiapó, para el día de hoy habrán, en este caso, 19 grados. Esa será la máxima para hoy en Copiapó. La mañana se presenta nublado, variando a despejado. Por la tarde, cielos completamente despejados acá en Copiapó y Tierra Amarilla. Situación que se llama la noche, tendremos cielos despejados durante la noche del día de hoy. Y la máxima para Copiapó, Tierra Amarilla, será de 19 grados este día viernes 3 de julio. Pronóstico que nos entrega, como siempre, la dirección Meteo Chile. 8 de la mañana con 43 minutos.

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1: 8 de la mañana, 47 minutos.
2: Y entonces de comenzar a revisar las efemérides aquí en Candelaria Radio. Vamos a ver qué pasó un día como hoy, que se está conmemorando un día como hoy. Comenzamos retrocediendo hasta el año 1985, cuando se estrena Volver al Futuro, Back to the Future, esta tremenda película. Un día como hoy se estrena en los Estados Unidos la obra maestra de Robert Zemeckis, protagonizada por Michael J. Fox y Christopher Lloyd. La película se convirtió al coche DeLorean DMC-12 con su motor trasero, puertas de ala de gaviota y el icónico condensador de flujo en la máquina del tiempo más famosa de la historia de la carretera y el cine, transformándose en un verdadero fenómeno de culto transgeneracional. Claro, Volver al Futuro, una de las películas más icónicas, más destacadas del cine moderno, y que claro, básicamente ahí es un viaje a 140 kilómetros por hora, dice acá. Así que bien, vamos al mundo de la ecología y la conciencia. Hoy es el Día Internacional Libre de Plástico, una jornada crucial para la conciencia ambiental global y regional. Este día busca reducir de forma drástica el uso de plásticos de un solo uso, promoviendo soluciones e innovaciones técnicas sustentables para frenar la contaminación de nuestros suelos, valles y océanos. Vámonos al mundo de la literatura. Un día como hoy de 1883 nace Franz Kafka en Praga. Nace uno de los escritores más influyentes y brillantes de la literatura universal. Autor de obras o de cumbres como La Metamorfosis y El Proceso, su estilo detallista y claustrofóbico relató como nadie la alienación moderna y las complejidades de las maquinarias burocráticas. Legando el idioma, el término kafkiano para describir situaciones absurdamente complejas. Bueno, en el mundo de la música, un día como hoy del año 1971 fallece Jim Morrison. A los 27 años fallece en París el legendario vocalista, poeta y líder de The Doors, dueño de un magnetismo salvaje en el escenario y de una voz profunda. Morrison se convirtió en un ícono eterno de la rebeldía contracultural y del rock de los años 60. También un día como hoy, de 1975, nace Mitch Harris, el virtuoso guitarrista de la banda de grindcore y metal extremo Napalm Death. Celebra hoy su cumpleaños, reconocido por su velocidad técnica en los riffs y sus particulares distorsión sónica. Ha sido una pieza fundamental en la evolución de los sonidos pesados subterráneos. Nos vamos a nuestro país porque un día como hoy de 1919 se la telegrafía sin hilos militar y civil. A inicios del siglo XX se intensifican las pruebas y demostraciones técnicas de la radiotelegrafía en el país para conectar de forma rápida los puertos comerciales y las bases militares en el norte y centro de la República, un avance de ingeniería en logística fundamental para el desarrollo logístico nacional. Y nos vamos al dato curioso del día de hoy. Un día como hoy de 1886, en las calles de Mannheim, Alemania, el ingeniero Carl Benz conduce públicamente por primera vez su Benz Patent Motorwagen, considerado formalmente el primer automóvil, en este caso el primer automóvil, ahí sí recuperé la pantalla, el primer automóvil de la historia propulsado por un motor de combustión interna, un hito mecánico y de ingeniería que cambió para siempre el transporte, el diseño industrial y nuestro recorrer el mundo. Ahí estaban entonces las efemérides para el día de hoy aquí en Candelaria Radio. Son las 8:52.

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1: El segundo juzgado de letras del trabajo de Santiago condenó a la municipalidad de Quilicura a pagar más de 66 millones de pesos tras acoger una tutela laboral. El tribunal determinó que el despido del exdirector de la Escuela de Música fue discriminatorio por motivos políticos. Una fiscalización sorpresa de la Contraloría en el Hospital de Coquimbo reveló esperas de más de 10 horas en urgencias, afectando a adultos mayores. También detectó hacinamiento, faltas en turnos del personal, fallas de infraestructura y retrasos de hasta 99 horas para traslados de camas. En la cuenta pública del Ministerio de Energía, el gobierno destacó la iniciativa Ordenemos la Cuenta para regular deudas tarifarias. Tras esto se priorizará una reforma a la distribución eléctrica para la ruta energética 2026-2030, buscando destrabar inversiones, empleo y rebajas en las cuentas de luz.
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11: 9 de la mañana,

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2: 9 de la mañana, un minuto.
3: Este es el radar de tránsito Candelaria para el día de hoy. Vamos a revisar a esta hora cómo están las calles del centro de Copiapó. En esta primera edición del radar de tránsito Candelaria, recuerden que tenemos dos ediciones en nuestro matinal, una a esta hora, a las 9, y a eso de las 12 tendremos la segunda edición de este segmento, ¿no?, de el radar de tránsito Candelaria. Contarles a esta hora que Copayapó y Circunvalación se encuentran completamente despejadas. Esto es en el centro de la capital regional. No se ve grandes atochamientos. Y lo mismo ocurre en el centro de la capital regional. Sí podemos consignar dos sectores, dos calles que están en esta hora con tránsito denso. Una es Luis Flores, que a esta hora presenta tráfico denso entre Copayapó y llegando hasta la calle Diego Almeida, o Diego Almeida, pasado los Carreras en este caso, presenta tráfico denso, sentido en este caso de Copayapó a Circunvalación. Velocidad media de este sector es de 10 kilómetros por hora. Y hace pocos minutitos, ahora ya no, se ha despejado, nos aparecía también en este sector puntualmente calle Los Carreras con tráfico moderado, pero eso ya se ha despejado. Es lo que de momento podemos contarles. Hay algunos sectores que presentan algunos iconos de advertencia que igual podemos destacar. Por ejemplo, usuarios de la aplicación Waze avisan que hay niebla en el sector de Ruta 30 a la altura de la escuela, la escuela italiana, ¿no? También a la altura de, en este caso, pasado Avenida Centenario en Copayapó, indica que hay un bache en Ramón Freire. Así que también paciencia o manejen con cuidado en ese sector. Nos advierten también de un bache en calle Las Araucarias. Esto es, claro, calle Las Araucarias. En la esquina de... ¿tenemos esta calle o no? El Cedro. El Cedro con Las Araucarias. Ahí está. El Cedro con Las Araucarias. Y también nos indican a esta hora de peligro en la carretera. Esto es en la entrada de Circunvalación hacia la Alameda Manuel Antonio Mata. Esto son notificaciones que llegan de usuarios de la aplicación Waze. Puede ser que esto esté actualizado o que esté pasando en este minuto, como bien puede que ya haya sido de hace algunos minutos atrás y esto no sea así. Entonces lo tomamos en potencial, lo tomamos como una advertencia para quienes transiten por ahí, estén atentos. Bache también en la calle Gabriela Mistral, esto es poco antes de la salida o la entrada, mejor dicho, por Circunvalación, así que también paciencia en este sector. Y es lo que de momento les podemos contar a esta hora en el radar de tránsito Candelaria.
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A esta hora en Candelaria Radio revisamos titulares nacionales e internacionales. Titulares nacionales, lo que está pasando a esta hora en Chile y el mundo, lo revisamos a continuación. Dice lo siguiente: Independencia, delincuentes irrumpen en casa y asesinan a tiros a hombre de 40 años. En el momento del crimen estaba junto a su pareja y familiares. Curioso hallazgo en Santiago, vehículo es abandonado contra el tránsito con tres perros en su interior. Director del INE dejará el cargo a fines de julio tras no ser el gobierno. Tres extranjeros detenidos por contrabando en Arica buscaban internar un auto a Bolivia. Fueron carabineros de Chile. Megatoma restituyen antes de lo previsto primer sector y viene la etapa más compleja. Pretenden sumar al desalojo otras 17 hectáreas. Marcelo Salas y un grupo de empresarios apuestan por strip centers. En este caso, ahí se nos acaba de actualizar la página. Aquí está, perfecto, con figuras del rubro legal y financiero. OMS declara el fin del brote de antivirus vinculado a crucero que zarpó de Argentina. Se registraron 13 casos relacionados con el MV Ondius. Y en el mundo de los deportes, bueno, todo lo que está pasando con el Mundial de Fútbol 2026, hasta las lágrimas, el noble gesto de Cristiano Ronaldo tras triunfo de Portugal y qué dijo sobre el rumor que difundió su hermana, CR7 le hizo un gol a los balcánicos. Las informaciones que les contamos todos los días aquí en Trajinando la Mañana de Radio, más cerca de ti.

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0: Continuamos a esta hora con el Trajinando la Mañana de Candelaria Radio, la radio que está más cerca de ti. Contarles a esta hora más informaciones y en este caso locales. Vamos a comenzar a revisar informaciones locales y, bueno, hito para la agricultura familiar. Atención, sobre todo quienes nos escuchan por ahí en el Valle. Mucha agricultura familiar por allí y les cuento que se inaugura la primera tienda permanente Mundo Rural en Copiapó. La agricultura familiar campesina de la región de Atacama consolidó un histórico avance comercial tras la apertura oficial de la tienda permanente Mundo Rural ubicada en el pasillo interior del Subbus en Molplaza Copiapó. Esta iniciativa, fruto de una alianza estratégica de largo aliento entre el Instituto de Desarrollo Agropecuario, el INDAP y el sector privado, busca saldar una deuda histórica con los productores locales al otorgarles un punto de venta estable y de alta visibilidad. El recinto albergará de manera continua más de 50 productos típicos de la zona, tales como queso de cabra, aceite de oliva, artesanías, mermeladas y el tradicional vino pajarete, ofreciendo una vitrina directa de comercialización. La puesta en marcha de este espacio representa la culminación de un extenso proceso asociativo liderado por los propios agricultores, quienes debieron sortear diversas barreras de distribución. Al respecto, la gerencia de la cooperativa ya está allí y productora de olivar Tío Pedro, Elena Emilia Nova, se refirió al profundo significado que posee este logro para el desarrollo del sector. El proyecto no solo beneficia a quienes forman parte de la cooperativa en términos financieros, sino que también resuelve un problema logístico crítico para la región. Las particulares condiciones geográficas de Atacama, caracterizadas por valles dispersos y localidades rurales sumamente aisladas, dificultaban históricamente el traslado y la venta de mercancías hacia los centros urbanos, los cuales están densamente poblados. Para profundizar en cómo esta tienda logra conectar de manera efectiva dos realidades que antes operaban de forma desconectada, la directora regional de INDAP Atacama, Paola Torres, entregó antecedentes sobre el impacto institucional de la iniciativa. Esta articulación público-privada también marca un estándar en la estrategia de vinculación comunitaria en los centros comerciales de la zona septentrional del país. El nuevo recinto operará bajo el horario formal del centro comercial, abriendo de lunes a viernes desde las 10:30 hasta las 20:30 horas y extendiéndose hasta las 21 horas durante los fines de semana para capturar el flujo de visitantes. En ese sentido, el subgerente de Molplaza Copiapó, Mauricio Maldonado, destacó el valor estratégico de la alianza y el rol que asume la empresa privada dentro del entorno social local. Con la inauguración de este recinto, la región de Atacama se posiciona a la vanguardia en el norte de Chile al implementar canales cortos de comercialización que reducen al mínimo la intermediación. Las autoridades e impulsores del proyecto coincidieron en que el éxito de la tienda dependerá del respaldo de la comunidad local, invitando a los habitantes de la capital regional a preferir la producción campesina local. Se espera que este modelo de negocios pueda replicarse en otras provincias de la zona, para continuar fortaleciendo la economía rural y el patrimonio gastronómico y cultural del territorio atacameño.
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3: 9:29.
4: En FM Candelaria, informamos el horario de tronaduras para el día de hoy, juntos a las empresas mineras de la comuna. En conformidad con el acuerdo suscrito con la comunidad de Tierra Amarilla y las autoridades.
5: Tengan todos muy buenos días y saludos cordiales desde nuestros estudios centrales aquí en Candelaria Radio. Damos paso a esta hora a un informativo de tronaduras para el día de hoy. Informativo que, como siempre, llega por cortesía de las empresas mineras de la comuna, quienes nos han hecho llegar hasta nuestros estudios el horario de tronaduras de sus respectivas operaciones. Comenzamos este informativo revisando a esta hora la información que nos envía Sociedad Punta de Cobre, Sociedad Anónima Pocobre. Para operaciones que son Mina Punta de Cobre, Mina Manto de Cobre, Mina Granate y Mina Tránsito. En estas cuatro operaciones pertenecientes a que hoy viernes 3 de julio de 2026 no realizarán tronaduras de producción. Informa la Gerencia de Operaciones de Minas de Sociedad Punta de Cobre, Sociedad Anónima Poco. Vamos ahora con la información que nos envía Sociedad Contractual Minera Carola. Para su operación principal, Mina Carola, se indica que hoy, viernes 3 de julio 26, en el horario de 7:30 a 8:00 de la mañana, Mina Carola hizo tronadura de producción. Informa el Departamento de Perforación y Tronadura de la Superintendencia de Ingeniería de Sociedad Contractual Minera Carola.

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9:32, volvemos aquí al Trajinando la Mañana de Candelaria Radio, la radio que está como siempre más cerca de ti. Contarles a esta hora que la alianza se ha creado, una alianza estratégica que busca potenciar el acceso patrimonial de los habitantes de Tierra Amarilla. La ilustre municipalidad de Tierra Amarilla, junto al Servicio Nacional de Patrimonio Cultural y el Museo Regional de Atacama, formalizaron este jueves un convenio de colaboración enfocado en fortalecer el desarrollo cultural y la preservación del patrimonio local. La iniciativa busca democratizar el acceso a los espacios de aprendizaje e historia regional, permitiendo que diversos sectores de la comunidad puedan conocer de cerca los antecedentes arqueológicos y paleontológicos que definen la identidad de Atacama. Este esfuerzo coordinado ha facilitado el traslado de delegaciones comunitarias integradas por niños, adultos mayores y agrupaciones de personas con discapacidad, asegurando su llegada hasta las dependencias de la capital regional. La municipalidad ha dispuesto la logística necesaria, incluyendo transporte en buses municipales y colaciones para garantizar una experiencia integral. Respecto al impacto de este acuerdo para los vecinos del municipio de Tierra Amarilla, Catalina Soto manifestó lógicamente su satisfacción. La planificación de las visitas no se limitará únicamente a la temporada invernal. Las autoridades proyectan una segmentación mensual para otorgar dinamismo y cobertura a toda la población. Bajo este esquema se prevé que las próximas delegaciones involucren activamente a agrupaciones juveniles en sus meses de efeméride para posteriormente dar paso exclusivo a los adultos mayores. De esta manera, un calendario continuo de vinculación comunitaria. A través de este acuerdo, las instituciones firmantes proyectan un impacto positivo en los indicadores de participación cultural de la zona. El éxito de este programa asienta un precedente favorable en el Museo Regional y espera replicar progresivamente con otros municipios de la región, consolidando de esta manera una red integrada de turismo patrimonial e inclusión social. Bueno, una buena actividad, ¿no? una buena alianza esta que permitirá en este caso a los habitantes de Tierra Amarilla poder acceder de mejor manera al patrimonio, ¿no? Y también en este caso por intermedio del Museo Patrimonio de Cama. Son ya las 9:35. Y en la música escuchamos a la talentosa cantante chilena Nicole. Esto se llama Extraño Ser.

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9 de la mañana con 42 minutos. Continuamos con informaciones aquí en Trajinando la Mañana. Prisión preventiva para dos imputados por homicidio calificado ocurrido en Vallenar. La investigación establece que ambos habrían atacado con armas cortopunzantes a la víctima durante la madrugada en la población Baquedano. En prisión preventiva quedaron dos hombres imputados por su presunta participación en el homicidio de un hombre adulto ocurrido durante la madrugada del pasado lunes, esto en la población Baquedano de Vallenar. La medida cautelar fue decretada este jueves por el juzgado de garantía de la comuna, luego de que la audiencia de formalización, se expusieran los antecedentes recopilados durante la investigación. Entre ellos, declaraciones de testigos, registros de cámaras de seguridad y evidencia levantada en el sitio del suceso. El fiscal de la Unidad de Sistema de Análisis Criminal y Focos Investigativos, SACFI, de la Fiscalía Regional de Atacama, Pedro Pablo Orellana, explicó los alcances de la formalización y los antecedentes que sustentan la investigación. Durante la audiencia, el tribunal acogió al Ministerio Público y decretó la prisión preventiva de ambos imputados al considerar que su libertad representa un peligro para la seguridad de la sociedad. Además, se dio a conocer que uno de los detenidos registra antecedentes previos por un delito de homicidio configurado en reincidencia específica. Respecto de la calificación jurídica, el persecutor explicó que se configuró el delito de homicidio calificado, esto debido a la alevosía con la que habrían actuado los imputados, considerando que el ataque se produjo en horario nocturno y utilizando armas cortopunzantes, circunstancias que habrían reducido las posibilidades de defensa de la víctima. La investigación de momento continúa siendo desarrollada por la Brigada de Homicidios de la Policía de Investigaciones en coordinación con el equipo especializado de la Fiscalía Regional de Atacama, mientras ambos imputados permanecerán privados de libertad durante el desarrollo de la causa.

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1: El Tribunal de Juicio Oral en lo penal de Temuco condenó a 900 días de presidio a la dueña de un hogar de ancianos clandestino en Pitrufquén. Fue declarada culpable de maltrato por omisión tras hallarse a las víctimas desnutridas y deshidratadas. Una ciudadana chilena fue detenida tras cruzar ilegalmente desde Canadá a Estados Unidos a través de la Biblioteca Libre Haskell, edificio internacional que divide ambos países. Aunque la frontera corre por el interior del recinto, salir por el lado estadounidense sin autorización motivó su arresto. El Team para Chile inició con éxito su participación en los Juegos para Suramericanos de Valledupar 2026, tras conquistar 3 medallas de bronce en la jornada inaugural. El gran desempeño de los paraatletas nacionales en las primeras competencias abrió el medallero para el país.

0: Servicio Nacional de Turismo, Gobierno de Chile.
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8: 9 de la mañana, 59 minutos.
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10 de la mañana en punto, volvemos aquí a la Trajinando la Mañana, como siempre por Candelaria Radio, la radio que está más cerca de ti. Contarles a esta hora de una fuerte colisión en Tierra Amarilla que deja 4 lesionados. El municipio colaboró en este caso con el operativo de emergencia. Un accidente de tránsito se registró durante la tarde y dejó a 4 personas lesionadas en la comuna de Tierra Amarilla. Todo esto tras una colisión entre un automóvil particular y un furgón de transporte de trabajadores en la intersección de Avenida Margarita Rocco con calle Luis Villarroel. El hecho se habría producido luego de un impacto entre ambos vehículos, cuyas causas están siendo investigadas. Producto de la colisión, uno de los automóviles quedó atravesado en la vía, lo que generó la emergencia. En el automóvil viajaban 4 personas, quienes resultaron con lesiones de diversa consideración. 2 de ellas fueron trasladadas al hospital de Copiapó, mientras que otras 2 recibieron atención en el CEFAM de Tierra Amarilla. Esto de acuerdo a los primeros antecedentes, no se registraron víctimas fatales. En el lugar trabajó personal de seguridad municipal junto a equipos de emergencia, quienes coordinaron el traslado de los heridos y el despeje de la calzada. En ese contexto, el alcalde de Tierra Amarilla, Cristóbal Zúñiga, entregó detalles de lo ocurrido. Asimismo, el jefe comunal señaló que se evaluarán medidas para reforzar la seguridad vial en el sector. Desde el municipio se informó además que se prestó apoyo en el retiro de los vehículos y en la coordinación del operativo de emergencia. El caso, en tanto, continuó en investigación para esclarecer la dinámica exacta del accidente. En tanto, el tránsito en el sector ya fue restablecido tras el retiro de los móviles involucrados, mientras que los lesionados se mantienen fuera de riesgo vital, esto según la información preliminar entregada por los equipos de emergencia. Y en la música escuchamos a Estelares, Un Día Perfecto, 10:02.

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10 de la mañana ya con 12 minutos, volvemos aquí al Trajinando la Mañana, solamente por Candelaria Radio, la radio que está siempre más cerca de ti. A esta hora revisando informaciones locales y en este caso, bueno, vecinos se movilizan y existe unidad de talleres municipales. Menos pastillas, más zapatillas es su lema, ¿no? En este caso. Una manifestación protagonizada por participantes de diversos talleres deportivos municipales se registró la mañana de este jueves en el frontis de la Municipalidad de Copiapó, donde adultos mayores, profesores y alumnos expresaron su preocupación. Esto debido a la incertidumbre con respecto a la continuidad de estas actividades durante el segundo semestre. Con pancartas, globos negros y llamativas consignas como menos pastillas y más zapatillas, decenas de participantes de talleres desarrollados en distintos sectores de la comuna solicitaron respuestas por parte de autoridades municipales y pidieron mantener estos espacios fundamentales para su salud física y bienestar social. Marcela, usuaria del taller de Placilla Morales, señaló que la preocupación de los usuarios radica en una eventual interrupción de programas que, según indicó, funcionan desde hace más de una década. En la misma línea, Aura Salas, usuaria de los talleres desarrollados en el gimnasio techado Orlando Guaita, aseguró que continuarán movilizando, existe una respuesta definitiva. Uno de los testimonios que generó mayor impacto fue el de Rosa Martínez, participante del programa Más 60, quien relató que fue diagnosticada con Parkinson en 2019 y que la actividad física ha sido clave en el control de su enfermedad. Durante la manifestación se pudo conversar, ¿no?, con Daniela Contreras, ex coordinadora de los talleres municipales, quien confirmó que su vínculo laboral finalizó el pasado 30 de junio y señaló que varios profesionales dejaron de prestar servicios al término del primer semestre. Bueno, desde el municipio reiteraron que cada caso está siendo evaluado de manera individual y reafirmaron su compromiso de mantener programas orientados al deporte, la recreación y el desarrollo comunitario de la comuna. Según precisó el municipio, este proceso busca revisar el cumplimiento de los objetivos establecidos durante la primera mitad del año y definir las metas y lineamientos que orientarán el funcionamiento de los programas de 2026. Son ya las 10 de la mañana con 14 minutos.

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10 de la mañana ya con 23 minutos y volvemos aquí al Trajinando la Mañana de Candelaria Radio. Seguimos revisando a esta hora informaciones locales. Vamos con esta información. Dice: fiscalización vehicular preventiva en Caldera termina con la desarticulación de un foco de distribución de drogas sintéticas. En el marco de los servicios preventivos focalizados desarrollados en la comuna de Caldera, personal de carabineros logró la detención de dos personas por el delito de tráfico de drogas. Todo esto tras un procedimiento efectuado durante la tarde de este jueves en un sector estratégico de la localidad costera. Los hechos se desencadenaron alrededor de las 5:30 horas, en momento en que los efectivos policiales intentaron fiscalizar un vehículo station wagon marca Suzuki, modelo Ertiga, el cual se encontraba estacionado en la intersección de Avenida Ferrocarril con Avenida Arica. El automóvil permanecía en el lugar con los tres ocupantes en su interior al instante de la aproximación de la patrulla. Al advertir la presencia del personal policial, los individuos intentaron darse a la fuga de manera inmediata. No obstante, la rápida reacción de los uniformados permitió interceptar el móvil y concretar la detención de dos de los sospechosos. En tanto, un tercer sujeto logró evadir el cerco policial y huir del sitio del suceso. Estos jóvenes fueron identificados con las iniciales OACS de 23 años y MEWB corta de 29 años. Durante la revisión del automóvil y de las vestimentas de los imputados, los carabineros hallaron una importante cantidad de sustancias prohibidas. En detalle, se incautaron 27 gramos y 170 gramos de ketamina a granel, un ovoide contenedor de la misma sustancia con un peso de 10 gramos y 600 gramos, además de dos bolsas con 12 gramos y 690 miligramos de marihuana. El decomiso también incluyó 5 bolsas pequeñas con un total de 3 gramos y 900 miligramos de ketamina dosificada y la suma de 58 mil pesos en dinero en efectivo, presuntamente proveniente de la comercialización de las drogas. Por otra parte, la policía uniformada procedió también al retiro inmediato de circulación del vehículo en el que se desplazaban los individuos. La medida se adoptó tras constatar que el automóvil de su documentación vencida o inexistente, incurriendo en faltas a la ley de tránsito vigente. Finalmente, el Ministerio Público dispuso que ambos detenidos pasen a control de detención ante el juzgado de garantía competente por infracción a la ley de drogas. Paralelamente, Carabineros continúa desarrollando intensas diligencias investigativas con el objetivo de establecer la identidad y el paradero actual del tercer involucrado que logró escapar.

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7: 10 de la mañana, 30 minutos.
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9: Tengan todos muy buenos días y saludos cordiales desde nuestros estudios centrales aquí en Candelaria Radio. Damos paso a un informativo de tronaduras para el día de hoy. Informativo que, como cortesía de las empresas mineras de la comuna, quienes nos han hecho llegar el horario de tronaduras de sus respectivas operaciones. Comenzamos este informativo revisando la información a Sociedad Punta de Cobre, Sociedad Anónima Pucobre. Para sus cuatro operaciones, que son Mina Punta de Cobre, Mina Manto de Cobre, Mina Granate y Mina Tránsito. En estas cuatro operaciones pertenecientes a Pucobre, se indica que el día de hoy, viernes 3 de julio de 2026, no se realizarán tronaduras de producción. Informa la Gerencia de Operaciones de Minas de Sociedad Punta de Cobre, Sociedad Anónima Pucobre. Vamos ahora con la información que nos envía Sociedad Contractual Minera Carola. Para su operación principal, Mina Carola, se indica que el día de hoy, viernes 3 de julio, en jornada matinal de 7:30 a 8:00 a.m, Mina Carola no realizó tronadura de producción. Informa el Departamento de Perforación y Tronadura de la Superintendencia de Ingeniería de Sociedad Contractual Minera Carola.

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10 de la mañana ya con 33 minutos. Regresamos aquí al Trajinando la Mañana, Decas del Área Radio, la radio que está siempre más cerca de ti. Contarles a esta hora que una fiscalización de Serna Pesca y la Armada terminó con la incautación de 6,5 toneladas de Cojinova del Norte en Chañaral. En el marco de una fiscalización conjunta de la Dirección Regional del Servicio Nacional de Pesca y Acuicultura, Serna Pesca, y efectivos de la Capitanía de Puerto de Chañaral, se detectó a una embarcación pesquera con recursos a bordo sin contar con la autorización de ello. Los hechos ocurrieron cuando los equipos realizaban controles a los desembarques de recursos hidrobiológicos en el muelle fiscal de Chañaral. Ante denuncias de operaciones de embarcaciones sin inscripción en el Registro Pesquero Artesanal, el RPA, para determinadas pesquerías, es que así se identificó una embarcación de caldera que llevaba a bordo un cargamento de Cojinova del Norte. Al verificar la documentación correspondiente, se detectó que la nave no contaba con los correspondientes para operar con ese recurso. Por esa razón, fueron incautadas 6,5 toneladas de Cojinova del Norte que estaban en la embarcación y se cursó una citación a los tribunales de justicia por parte de Serna Pesca. A su vez, la Armada inició el procedimiento correspondiente por no contar con el registro de la autoridad marítima y no tener el permiso de zarpe y tampoco... en este caso, valoró el despliegue realizado conjuntamente con la Armada, institución que integra la red de Sustenta. Es importante destacar que el trabajo que se realiza con la red Sustenta para garantizar el cumplimiento de la normativa pesquera vigente en toda la cadena de valor de las diferentes pesquerías. Por ello, seguiremos con nuestras fiscalizaciones en la región, velando por el desarrollo sustentable de la actividad, expresó la autoridad. Son las 10 de la mañana ya con 35 minutos.

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14 minutos nos separan de las 11 de la mañana. Recuerde que desde las 11 de la mañana vamos a tener el horóscopo de Candelaria Radio con todos los signos del zodiaco, ¿no? Para revisar en este caso a qué le depara a cada día de hoy. Por mientras, continuamos revisando a esta hora informaciones locales y nos vamos hasta nuestro sitio web fmcandelaria.cl, que está recién actualizado con noticias frescas para todos ustedes. Como les decíamos, esto está en nuestro sitio web fmcandelaria.cl. Fútbol femenino se tomó tierra amarilla y jugó la Copa Balón No Tiene Género en el Complejo Deportivo de Sociedad Contractual Minera Carola. 80 jugadoras, 7 equipos y más de 100 espectadores se congregaron en el Complejo Deportivo de Sociedad Contractual Minera Carola para vivir la segunda versión del campeonato femenino organizado por Fútbol Más y Minera Kinross con el apoyo de Minera Carola. La comuna de Tierra Amarilla fue escenario de la segunda versión de la Copa El Balón No Tiene Género en la región de Atacama. Un torneo de fútbol femenino que busca crear espacios seguros y de confianza para que niñas y jóvenes de la región se integren en este deporte. Al complejo deportivo de la Sociedad Contractual Minera Carola llegaron más de 200 personas para vivir una mañana de alegría, diversión y deporte. En total participaron 80 jugadoras de entre 12 a 16 años, quienes representaron a 7 equipos de las comunas de Tierra Amarilla, Copiapó y Diego de Almagro, los cuales forman parte de los programas Barrios que Fundación Fútbol Más junto a diversas alianzas activos. Cerca de 23% de todos nuestros beneficiarios corresponden a niñas, lo que nos deja la necesidad de promover una participación más equitativa en los espacios sociodeportivos. La Copa El Balón No Tiene Género surge como una respuesta a este desafío, ofreciendo un espacio seguro, inclusivo y protector que busca fomentar la participación femenina en el deporte, indicó Alex Arancibia, coordinador de Fútbol Más en la región de Atacama. De esta forma, Fútbol Más no solo beneficia a niños y comunidad que busca poner el foco en la inclusión y equidad de género para que cada vez más niñas se animen a jugar y hacer deporte sin miedo. Quien en este caso también se sumó a estas palabras, ¿no? Fue Eduardo Pesenti Castillo, gerente de relacionamiento comunitario de Sociedad Contractual Minera Carola. Nos alegra mucho poder albergar la Copa en nuestras instalaciones, ya que estamos comprometidos con el desarrollo de la mujer en todos los ámbitos, no solo en la minería. Creemos que abrir espacios deportivos y de liderazgo potenciará lo que todos queremos, que la mujer no tenga límites. En tanto, Claudio Díaz, analista de relaciones comunitarias de Minera Kinross, dijo que estos espacios contribuyen a la generación de valores sociales que acompañan a las niñas en sus procesos de vida, lo que también contribuye a generar una mayor comunidad y un mejor futuro para ellas. Y que como sociedad crezcamos, en este caso. También contarles que el Tambo destaca por sus valores, siguiendo su racha de goleadoras. El equipo Fénix se llevó la copa del primer lugar. Este equipo, compuesto por jugadoras de los barrios de La Antena y Rafael Torreblanca, donde Fútbol Más, Goldfields y la municipalidad trabajan hace más de 2 años, entregando valores a través del deporte. Destacó en este caso por su técnica y precisión, pero en especial por su trabajo en equipo durante todo el torneo. Bueno, esta información usted la puede leer completa en nuestro sitio web fmcandelaria.cl. Escuchamos Morir de Amor, canta Rafael y Miguel Bosé.

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1: El gobierno anunció la presentación de recursos a la Ley de Responsabilidad Penal Adolescente, con el objetivo de endurecer el tratamiento judicial para jóvenes. El Ejecutivo además informó que la iniciativa será impulsada con discusión inmediata al Congreso. La primera edición de la Nations Cup 2026 de rugby se disputará en Chile del 4 al 18 de julio. Los Cóndores jugarán contra Rumania en Santiago, Hong Kong en Viña del Mar y Georgia en La Serena. Tras un requerimiento de Inversiones Marina del Sol, la Fiscalía Nacional Económica abrió una investigación por la competitividad en la licitación del casino de Viña del Mar. Esto ocurre luego de la suspensión del proceso tras la renuncia de Enjoy en 2025.
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11: 11 de la mañana, un minuto.
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2: Once de la mañana, ya con 2 minutos aquí en Candelaria Radio, en el Trajinando la Mañana, para llevarles a esta hora el horóscopo. Claro que sí, muchos esperan esta sección, quieren ver cómo les va a ir a su signo el día de hoy. Ya se los vamos a estar contando. Recuerden, siempre lo hacemos porque el público se renueva, ¿no? Respecto al formato de nuestro horóscopo, vamos leyendo de 3 en 3 los signos y siempre separado por la canción de la suerte para ellos. Comenzamos entonces con los 3 primeros signos, que son Aries, Tauro y Géminis. Aries dice lo siguiente, mucha suerte para ellos: la energía del día le ayuda a recordar todo lo bueno que hay en su vida. La respuesta positiva que recibe aumenta la sensación de bienestar emocional. Temas postergados en relación al amor salen a la luz. Esto cambia su percepción y le impulsa a tomar nuevas decisiones. Ahora con Tauro. Se arrepentirá si cede a las sugerencias de quienes le rodean. Los astros aconsejan mantenerse enfocado en el trabajo. Tan agitada está la vida en el trabajo que usted ignora a quienes llaman y tratan de conectar. Encuentra para no dañar esas relaciones. Y cerramos este primer bloque del horóscopo con Géminis, que dice lo siguiente: que la experiencia de otros colegas le sirva para evitar errores. Pregunte a quienes más saben que usted. Por ahora, usted admira a esa persona por su ingenio e intelecto, pero ella quiere que también se fije en su. Siente que es parte de la relación y está en lo correcto. Canción de la suerte para estos 3 primeros signos, para Aries, Tauro y Géminis, se llega junto con los iracundos.

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1: Este es el horóscopo de Trajinando la Mañana y Candelaria Radio, la radio que está más cerca. Bien, vamos a continuar revisando ahora los siguientes tres signos del horóscopo, que son Cáncer, Leo y Virgo. Mucha suerte para ellos, dice lo siguiente. Haga el intento de reemplazar a ese colega. Aténganse a las labores a su cargo. La vida le ha puesto en ese espacio por una razón. Observe cómo su actitud inflexible aleja a quienes quieren estar cerca de usted. Se debe hacer cambios para atraerlos. Vamos ahora con Leo. Si alguien le pide entrar en un compromiso, haga lo mismo que de vuelta para que ambos tengan igual presión y deban mantener buenos términos. Aflora ese personaje que hay en usted, el que detesta las reglas y no se conforma con el promedio. Hoy quiere espontaneidad. Y cerramos este bloque del horóscopo con lo siguiente. Deje de pensar que sus jefes son sus enemigos y desarrolle relaciones amistosas en el trabaja bastante mejor en sus proyectos, no se apure en dar la vuelta. La página al tema, de dar vuelta a la página en el tema con la familia. Gente, y usted debería quedarse atento a cómo se va desarrollando. Ahí estaban entonces los siguientes tres signos del horóscopo: Cáncer, Leo y Virgo. Canción de la suerte para ellos llega junto con Piso 21 y este tema que se llama Una vida para recordar.

Continuamos a esta hora con el horóscopo en Trajinando la Mañana. Ya hemos revisado los seis primeros signos. Vamos a continuar ahora con Libra, Escorpión y Sagitario. Mucha suerte para ellos. Libra, quizás retirarse sea el único camino viable para escapar del conflicto y también demostraría a los demás que solo haciendo lo que usted quiere podrían hacerle quedarse en el equipo. ¿Aún no quiere intervenir en un conflicto familiar? Todavía no tiene en claro de cuál lado ponerse. Vamos ahora con Escorpión. Que las ganas de descansar no le pillen en el trabajo. Alguien puede llamarle la atención y así usted se verá expuesto. Se equivoca si cree conocer a fondo su propio corazón y lo que siente. Está a punto de alejarse de una oportunidad que debería estar ahora mismo. Y cerramos este bloque del horóscopo con Sagitario, que dice lo siguiente. No siempre son favorables los cambios que usted plantea. Esta vez le conviene apegarse a lo tradicional porque le ofrece soluciones rápidas y probadas. No pierda tiempo. Después de que pase el actual conflicto, usted volverá a reír junto con sus amistades y de nuevo habrá. Canción de la suerte para estos tres signos, Libra, Escorpión y Sagitario, llega junto con León Gieco. Esto es Los Salieris de Charlie. Yeah.

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11 de la mañana con 21 minutos, volvemos aquí al Trajinando la Mañana de Candelaria Radio, la radio que está más cerca de ti. Ya nos quedan por revisar los últimos tres signos del horóscopo, hablamos de Capricornio, Acuario y Piscis. Mucha suerte para ellos. Capricornio, ante la frustración que le provocan las irresponsabilidades, busque a alguien de confianza y que no esté relacionado con su trabajo. Pídale consejo, pero sin ponerle a cargo de su vida. No cante victoria antes de tiempo, el amor todavía presentarle algunas sorpresas. Vamos con Acuario. Jamás le ha gustado ser parte de la manada, usted busca siempre un camino propio. Espacio para crecer en forma individual e independiente, pero hoy debe ceder por su conveniencia. El tema es seguir instrucciones de quien sabe más que usted, pero sin perder de vista su meta. Y cerramos con Piscis, que dice, le complica hacerse cargo de los gastos de otra persona, pero la vida le pone en ese lugar y hágalo confiado en que pronto esa deuda le será cancelada en su totalidad. Sin ganas de seguir las normas sociales en lo que respecta al amor, va a ir donde su corazón le mande. Última canción de la suerte para los signos del horóscopo llega junto con Chayanne y este tema que se llama Atado a tu amor.

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2: 11:30 a.m.
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3: Tengan todos muy buenos días y saludos cordiales desde nuestros estudios centrales aquí en Candelaria Radio. Damos paso a un informativo para el día de hoy, informativo que, como siempre, llega por cortesía de las empresas mineras de la comuna, quienes nos han hecho llegar hasta nuestros estudios centrales el horario de tronaduras de sus respectivas operaciones. Comenzamos este informativo revisando a esta hora la información que nos envía Sociedad Punta de Cobre, Sociedad Anónima Pucobre. Para sus cuatro operaciones, que son Mina Punta de Cobre, Mina Manto de Cobre, Mina Granate y Mina Tránsito. En estas cuatro operaciones pertenecientes a Pucobre, se indica que el día de hoy, viernes 3 de julio de 2026, no tendrán de producción. Informa a esta hora de la mañana la Gerencia de Operaciones de Minas de Sociedad Punta de Cobre, Sociedad Anónima Pucobre. Vamos ahora con la información que nos envía Sociedad Contractual Minera Carola. Para su operación principal, Mina Carola, se indica que el día de hoy, viernes 3 de julio de 2026, Mina Carola no realizó tronadura de producción en el turno matinal de 7:30 a 8:00 a.m. Informa el Departamento de Perforación y Tronadura de la Superintendencia de Ingeniería de Sociedad Contractual Minera Carola.

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Continuamos aquí en Trajinando la Mañana de Candelaria Radio, la radio que está más cerca de ti. Son las 11 de la mañana, minutos de este día viernes 3 de julio de 2026. Recuerde que puede ponerse en contacto con nosotros a través del WhatsApp Candelaria, más 569-84-54-56-44. Ese es nuestro WhatsApp Candelaria para que interactuemos y charlemos aquí en el aire de la 106.7 FM y su red territorial de emisoras. Contarles a esta hora más informaciones de nuestro sitio web fmcandelaria.cl. Seremi de Salud y Servicios de Salud de Atacama destacan beneficios de la ley de Senabas para medicamentos de menor costo. La Seremi de Salud y el Servicio de Salud de Atacama realizaron un llamado a la comunidad a informarse sobre los beneficios que entrega la ley Senabas, una iniciativa que permite acceder a medicamentos regulados a lo largo del país, favoreciendo especialmente a quienes requieren tratamientos de manera permanente. Actualmente la red está conformada por farmacias adheridas entre establecimientos independientes y sucursales de la empresa Salcobrand, de la farmacia Salcobrand, donde las personas pueden acceder a un listado de 425 medicamentos con descuentos que pueden alcanzar hasta un 90% de su precio habitual. En el contexto de la campaña de invierno 2026, además, la central de abastecimiento reforzó la disponibilidad de 32 medicamentos de uso frecuente para el tratamiento de enfermedades respiratorias, entre ellos antitúrbicos, analgésicos, inhaladores y medicamentos también para las patologías crónicas. En estos productos, los descuentos fluctúan entre un 28%. El Seremi de Salud subrogante de Atacama, Richard González Galvez, destacó que la ley Senabas representa una herramienta concreta para facilitar el acceso a los medicamentos a precios más convenientes, beneficiando a miles de personas de forma habitual. Como autoridad sanitaria, invitamos a la comunidad a conocer este beneficio y aprovechar una alternativa que contribuye a proteger tanto la salud como la economía de las familias. Las personas pueden identificar las farmacias adheridas mediante el sello oficial dispuesto en sus fachadas. Además, pueden consultar el listado actualizado de establecimientos y medicamentos disponibles en www.remediosmasbaratos.cl. Repito el sitio web para que lo anoten, ¿no? Por supuesto, si necesitan adquirir remedios a precios mucho más baratos, obviamente a través de la ley Senabas, es remediosmasbaratos.cl el sitio web, o también pueden solicitar orientación a través de Salud Responde al 600 360 7777.

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14 minutos nos separan ya de las, en este caso, del mediodía. Ya estamos a nada de mediodía aquí en Candelaria Radio. Solamente 14 minutos nos separan de esa hora. Contarles que el MOP fortalece el trabajo colaborativo para la planificación del agua en Atacama. Las jornadas permitieron abordar los avances de los planes estratégicos de los recursos hídricos de las cuencas del Huasco y Copiapó, fortaleciendo un trabajo participativo para enfrentar los desafíos presentes y futuros en materia de gestión del agua. Con el propósito de fortalecer la gestión sostenible del agua y avanzar en la planificación de las cuencas de la Dirección General de Agua del Ministerio de Obras Públicas, desarrolló nuevas jornadas de las mesas estratégicas de recursos hídricos en la Huasco y Copiapó. Las actividades reunieron a representantes de servicios públicos, organizaciones de usuarios de agua, juntas de vigilancia, academia, sector productivo y otros actores. Todo esto con el objetivo de fortalecer el trabajo colaborativo y avanzar en la planificación estratégica del recurso hídrico, considerando las necesidades y desafíos de cada territorio. En Vallenar, por ejemplo, se desarrolló la sesión ordinaria número 11 de la Mesa Estratégicos en la cuenca del río Huasco, instancia en la que se dieron a conocer los avances de los trabajos realizados en las sesiones anteriores y se presentó la metodología para la implementación de recursos hídricos de la cuenca, instrumento que permitirá orientar las acciones destinadas a fortalecer la seguridad hídrica del entorno. En tanto, en Copiapó se encuentra en una fase inicial del proceso de planificación estratégica. Se realizó la segunda sesión ordinaria de la Mesa Estratégica de Recursos Hídricos de la cuenca del río Copiapó, en donde se presentó la cuenca de planificación estratégica con la que deberá trabajar, en este caso, el Plan Estratégico de Recursos Hídricos de la cuenca de Copiapó, y se trabajó junto a los participantes en la identificación de las principales problemáticas relacionadas con la disponibilidad y el uso del agua. Es una etapa clave para la elaboración del futuro Plan Estratégico de Recursos Hídricos. Bueno, desde la Dirección General de Aguas destacaron que este trabajo continuará durante el presente año con la implementación del Plan Estratégico de Recursos Hídricos de la cuenca del río Huasco y el avance en la formulación correspondiente a la cuenca del río Copiapó, fortaleciendo de esta manera una gestión participativa que contribuya a una gestión más eficiente y sostenible del agua en beneficio de las actuales y futuras generaciones.

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1: Un informe de la Organización para la Cooperación y el Desarrollo Económico reveló que la confianza de Chile en sus instituciones está bajo el promedio. Las Fuerzas Armadas lideran el respaldo, mientras el Congreso obtiene solo un 16% de apoyo y los partidos políticos quedan en el último lugar. La denuncia de un grupo de Telegram que comparte videos íntimos de mujeres sin consentimiento en el Valle de Aconcagua evidencia el aumento del 444% de este delito en Chile. Los responsables arriesgan penas de hasta 5 años de cárcel por ejercer violencia digital. El Servicio Nacional de Reinserción Social Juvenil realizó su primera cuenta pública participativa, donde presentó avances institucionales y definió los principales desafíos para fortalecer la reinserción y la seguridad pública.

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9: 12 horas, 1 minuto. Desde tierra.

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2: 12 horas, 2 minutos.
3: Es la segunda edición del radar de tránsito Candelaria a esta hora para contarles cómo está la situación de las calles en el centro de Copiapó a esta hora. Bueno, obviamente, producto de las calles ya empiezan a tener mucho más movimiento a esta hora, como lo que ocurre a esta hora en el acceso con Ruta 30 y que enlaza con Colipí. A esta hora tráfico muy intenso desde el acceso por Ruta 30, esto es pasado Avenida El Palomar, llegando a la bifurcación. El acceso a Ruta 30, claro, indica tráfico muy intenso. Este tráfico muy intenso indica velocidad media de 8 kilómetros por hora. Tráfico intenso, muy intenso, según nos indica el radar, se conecta con Colipí en el centro de Copiapó y llega hasta Manuel Rodríguez. O sea, estamos hablando de un tránsito lento desde pasado Avenida El Palomar por Ruta 30, ingresando hasta Colipí hasta la altura de Los Carrera, donde en este caso en Colipí la velocidad media es de 7 kilómetros por hora. Tenemos también a esta hora tráfico denso en Manuel Rodríguez. Esto es en dos sectores. El primero es entre las calles Yerbas Buenas y, en este caso, calle Maipú, donde en este sector indica que Manuel Rodríguez hay una velocidad media de 2 por hora. La segunda, en este caso, acaba de desaparecer. Eso quiere decir que el tránsito se ha despejado en esa zona. Contarles que Avenida ahora presenta tráfico denso, esto es en el sentido de circunvalación hacia Copayapu y altura de la calle José Miguel Infante, y termina a la altura de la calle Bernardo O'Higgins. La velocidad media en Avenida Enríquez en este sector con atochamiento es de 11 kilómetros por hora. Tenemos algunos tráficos moderados a esta hora, como es el caso de calle Salas, que a esta hora presenta tráfico moderado entre Chañarcillo y llegando hasta pasaje Salas, tráfico moderado, velocidad media de 10 kilómetros por hora en este sector. Tráfico moderado también a esta hora en Yerbas Buenas, esto es entre Los Carrera y Ramón Freire. La velocidad media en este sector es de 8 kilómetros por hora. Tenemos también tráfico moderado a esta hora en calle Maipú, esto es pasado Manuel Rodríguez y llegando hasta Bernardo Higgins, tráfico moderado, velocidad media de 6 kilómetros por hora. Chañarcillo también presenta tráfico moderado a esta hora, esto es calle Atacama a esta hora, entre calle Maipú y en este caso calle Colipí, así que transitan por estos sectores. A ver si nos faltó alguno. Calle Vallejo a esta hora también presenta tráfico moderado entre calle Atacama y llegando hasta la salida por circunvalación. La velocidad media en este sector es de 16 kilómetros por hora. Es el radar de tránsito Candelaria que le informa de la situación de las calles en el centro de Copiapó.

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1: Directamente desde Sabadell, España, nos visita el gran Sergio Dalma. Claro que sí, vamos a escuchar al gran Sergio Dalma, la voz rasgada del romance mediterráneo. Nacido en Sabadell, España, en 1964, bajo el nombre de Josep Sergi Capdevila Guerol, Sergio Dalma, ¿no? Así es su nombre artístico, es uno de los artistas más exitosos y carismáticos del pop romántico en español. Tras dar sus primeros pasos musicales en orquestas locales y coros publicitarios, su gran oportunidad llegó en 1991 cuando representó a España en el Festival de Eurovisión. Su interpretación de la inolvidable balada Bailar Pegados no solo le otorgó un mérito, sino que lo catapultó de inmediato a la fama internacional, conquistando los corazones del público iberoamericano gracias a su inconfundible voz rasgada, lleno de cercanía y elegancia. Es el gran Sergio Dalma quien vamos a escuchar aquí en el cafetín de los artistas de Trajinando la Mañana y Candelaria Radio. Comenzamos este especial escuchando justamente este éxito,

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Y estamos aquí en el Cafetín de los Artistas, el lindo especial dedicado a don Sergio Dalma, claro que sí. A lo largo de las décadas de los 90 y los 2000, Sergio Dalma consolidó su carrera con una sucesión de éxitos radiales inolvidables como Galilea, Solo para ti y Esa chica es mía. Sin embargo, uno de los hitos más brillantes de su trayectoria ocurrió en el año 2010 con el lanzamiento de Vía Dalma, un ambicioso proyecto discográfico donde versionó grandes clásicos de la canción italiana adaptados al español. Este concepto encajó a la perfección con su tesitura vocal de alma italiana, se convirtió en un fenómeno de ventas absoluto que sumó varietalizando de esta manera su popularidad y demostrando su asombrosa capacidad para adueñarse de melodías inmortales. Es el gran Sergio Dalma quien estamos escuchando aquí en el Cafetín de los Artistas. Y ahora escuchamos uno de los temas que mencionábamos justamente, Esa chica es mía.

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1: En este 2026, el gran Sergio Dalma celebra más de 3 décadas y media en los escenarios, manteniéndose como un valor completamente musical y un intérprete sumamente fanáticos. Su energía en directo sigue intacta, llenando teatros y auditoriums con su extenso catálogo y presentan sus nuevas composiciones. Con su característica madurez, su incógnita que siempre ha definido su relación con el público. Esto continúa demostrando que el romance y la buena música no tienen fecha de caducidad. Cerramos este cafetín de los artistas con un último tema del gran Sergio Dalma. Esto es Rosas sobre el mar.

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1: En FM Candelaria, informamos el horario de tronaduras para el día de hoy, juntos a las empresas mineras de la comuna. En conformidad con el acuerdo suscrito con la comunidad de Tierra Amarilla y las autoridades.
2: Tengan todos muy buenas tardes y saludos cordiales desde nuestros estudios centrales. Damos paso a un informativo de tronaduras para el día de hoy. Informativo que, como siempre, llega por cortesía de las empresas mineras de la comuna, quienes nos han hecho llegar hasta nuestros estudios centrales el horario de tronaduras de sus respectivas operaciones. Comenzamos este informativo revisando la información que nos envía Sociedad Punta de Cobre, Sociedad Anónima Pucobre. Para sus cuatro operaciones, Mina Punta de Cobre, Mina Manto de Cobre, Mina Granate y Mina Tránsito. En estas cuatro operaciones pertenecientes a Pucobre, se indica que el día de hoy, viernes 3/6, no tendrán tronadura de producción. Informa la Gerencia de Operaciones de Minas de Sociedad Punta de Cobre, Sociedad Anónima Pucobre. Vamos ahora con la información que nos envía Sociedad Contractual. En su operación principal, Mina Carola, se indica que el día de hoy, viernes 3 de julio de 2026, en jornada matinal de 7:30 a 8 de la mañana, no se realizaron tronaduras de producción en Mina Carola. Informa el Departamento de Perforación y Tronaduras de la Superintendencia de Ingeniería de Sociedad Contractual Minera Carola.

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0: 12 horas, 30 minutos.
1: La señal horaria indica que este programa está terminando por el día de hoy. Así es, ya son las 12:30, estamos terminando el Trajinando la Mañana por Candelaria Radio. Les agradecemos a todos por su sintonía. Nos vamos a ver mañana sábado en la edición especial de Candelaria Radio, edición especial porque comienza desde las 9 de la mañana y hasta las 1 de la tarde. Lo acompañaremos el día de mañana sábado aquí por las ondas hercianas de Candelaria Radio. A nombre de todo el equipo, producción, técnica, les damos las gracias como siempre por su sintonía. Quedan en compañía de los servicios informativos de radios regionales y luego llega el proyecto de Radio Pauta de Santiago. Nos vamos, muchas gracias, que tengan una excelente tarde. Chau, chau.
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4: Alemania evalúa acelerar el retorno del servicio militar obligatorio debido al bajo interés juvenil. De 300.000 encuestas enviadas, solo sumó 530 voluntarios en 2026. Ante esto, el gobierno aprobó una reforma para convocar obligatoriamente a reservistas hacia 2033. Científicos descubrieron en Chile y otros países andinos la Latrodectus lucacha, una nueva especie de viuda negra identificada gracias a fotos ciudadanas en iNaturalist. Posee un veneno potente que causa dolor intenso y espasmos, requiriendo atención médica, aunque no es agresiva. El ministro de Hacienda, Jorge Quirós, y parlamentarios iniciaron una mesa de diálogo para consensuar mejoras al proyecto de ley de reconstrucción. Puntos clave como el crédito al empleo y temas tributarios muestran apertura a flexibilizar posiciones, fijando una nueva reunión para este viernes.
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0: 12 horas, 33 minutos. Desde

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1: No, porque no, no, revierte
2: todos los fallos.
3: La negra puede llegar a hacerlo y se arregla.
4: Inapelable, ¿qué culpa tiene la pobre vieja al frente?
1: No sé, pues, será muy mala la
4: vieja. ¿Usted, Jorgito, cómo le va? ¿Todo bien?
3: Hablando de la vieja al frente. Una verdadera tortuga, me la imagino yo tirada dentro de la tina.
4: Imagínate. ¿Y usted, don Agustín, todo bien? Todo bien. Bien, claro. Si es viernes, ya estamos.
5: Tengo algo que decir de don Agustín.
4: ¿Qué hizo?
5: Ese polerón.
1: ¿Cuál?
5: El que tiene puesto Agustín es nuevo, zapatillas también. Está facturando.
1: Mira, muy bien.
5: Está facturando.
4: ¿Qué tal? ¿Cómo le va? 12:33 para arrancar este Pauta del Juego de día viernes. Capítulo 2053.
1: Casi iba a decir 70. 2053, señor.
4: Con el hashtag Pauta Delfín.
5: ¿Por qué yo tengo una piba y una lechuga?
4: Porque usted es un delfín.
3: Porque yo soy fome.
5: Y tú, espérate, el Nico tiene
3: una botella de algo.
5: No, Fernando,
3: de ron.
5: Tiene una gran botella.
4: Y a Fernando le pusieron una chuica.
3: A Fernando le pusieron una chuica.
4: Sí, sí.
3: Chuica, Fernando Agustín, son con, ¿cómo es? De madera, el.
1: Mimbre.
3: Sí, señor.
1: Bueno, de Chimbarongo.
3: Sí, señor.
4: Ayer, Portugal, Croacia, España, Austria, Suiza, Argelia. Vamos a analizar todo eso. Hoy. Australia abre la jornada contra Egipto, Argentina, Cabo Verde, Colombia gana.
1: ¿Colombia gana?
3: ¿A quién le gana?
4: El país africano.
1: Ya, perfecto.
4: Después tenemos cositas que va dejando también el mundial, por supuesto. Ayer Colo Colo jugó con O'Higgins.
1: Boleta.
3: Comió cuatro.
4: Sí.
3: Tuvo, tiene que estar bueno, no me haya.
4: ¿Sabes cuál fue la frase después o no?
1: ¿Eh? ¿Cuál?
4: Ven, necesito refuerzo.
1: Ya. Ah, ya.
3: ¿En serio?
5: Sí. A mí me gustaron las declaraciones de Víctor Felipe Méndez.
4: No la escuché, así que usted me la va a decir atentamente. Voy a estar escuchando. Católica, tenemos algunas cositas también. La Universidad de Chile, Copa Chile, además. Novedades del torneo nacional. Tenis, Wimbledon, con muchas novedades y con algunas sorpresitas.
1: Claro.
4: ¿Cómo está Dimitrov? ¿Cómo está Grigor? Fútbol internacional por montones.
3: El hijo de la tía no ha jugado, ¿no es cierto?
4: No, no ha jugado todavía don Casper Ruud. Y tenemos, por supuesto, el fin de semana el gran premio de Gran Bretaña. Bretaña, si se dice. Allá en Silverstone.
3: Silverstone.
4: Vamos a ver qué pasa, porque hubo algún cambio en los autos. Y la FAN también con Fernando nos pueden explicar absolutamente.
1: Está bonita la Fórmula
4: 1.
3: La sanción a Ferrari.
4: 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Oye, la combi de ayer de Betano.
3: No salió.
4: ¿No salió? ¿Sabes por qué? Porque le anularon el gol a Croacia.
5: No.
4: Era doble oportunidad de Croacia.
3: Increíble por qué se lo anularon.
4: Bien,
3: porque la pelota no la toca, no cambia el, no, en la vista, en la visión del ser humano, no cambia, ni gira diferente, ni se frena.
4: Ahí le voy a contar reglamentariamente. Yo estoy más de acuerdo con el Nico.
1: Pero hubo contacto.
4: Pero reglamentariamente está bien anulado.
3: Según el sensor que tiene la pelota.
1: Y según el jugador también.
4: Sí, el jugador.
1: El jugador reconoció que sintió el roce de
4: mano. Estuvo bien.
1: Sí.
3: Roce la mara.
4: Está maravilloso. Oye, maravilloso es que me voy de ahí.
5: Ya.
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4: A cargo del buque, la raca con los guantes puestos, don Agustín, listo, los borrachos del control. Aquí comienza Pauta de Juego.
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4: ¡Hey! Hola, hola, hola, ¿qué tal? ¿Cómo les va? Muy, pero muy buenas tardes. Pauta de Juego en el aire en todos nuestros diales, en todas nuestras plataformas, solo al norte de Chile también, en este capítulo 2053 con el hashtag pauta del fin. Pase nomás, don Agustín.
3: Pase nomás, don Agustín, pase porque si llega a pasar por detrás lo va a
4: dejar el paquete.
3: Si aparte anda con poleros nuevos, te
5: invirtiendo. Zapatillas nuevas.
3: Ayer yo te vi pasear por ahí, me estaba cortando el pelo, no te diste cuenta, te andáis haciendo el lindolfo con alguien de la radio, te caché. Hoy día lo tengo,
4: le digo,
3: acá lo tengo.
4: Mira. Hoy día le digo, oye, vaya a tener que hacer tú la previa porque yo estaba ahí con el Mati en la clínica y todo. Me dice, vos tranquilo, si el Ferrari lo manejo yo. Así es.
1: Tal cual.
4: Así, ¿eh?
3: Ah, mira.
1: Qué
3: mira.
1: Nivel, ¿eh?
3: Qué mira. Cabros chicos para tu esto yo.
4: Mira,
1: No, eso es espectacular.
4: Que se ve así, aquí.
3: Mira el Toto, me rame. Ay. Me llama a la hora que trabajo, qué lindo.
4: Está, mira ese parlante.
3: Está metidito el Toto. Está clarito el Toto.
4: Mira ese parlante y mira estos audífonos.
3: ¿Ah? Esos audífonos me los voy a pelar.
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4: 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Estos se los ganan durante las dos semanas venideras.
3: Ya. Oye, espérate.
4: En los superchats.
1: Superchat de YouTube.
4: Así que gracias a la gente.
1: Para que escriban.
3: Mira, tienen cable. O sea, tienen cable. Yo podría usarlo
1: también.
3: Acá,
1: po. También.
4: Claro,
1: po.
4: Claro.
3: Me voy a comprar uno entonces.
4: Está bueno.
3: Porque estos están más fome.
1: Pero esos son de la radio, son institucionales.
3: Por eso me voy a comprar unos buenos.
1: Bueno.
5: Ayer te
3: los
5: compraste,
3: de,
5: ¿no?
3: Los de Sony me voy a comprar uno. No.
4: Así que
3: me compré.
4: Gracias a la gente de.
1: Que sí lo lleva a sus despachos de ESPN también.
3: No sería malo.
4: Gracias a la gente de Sony. 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Bueno, arranquemos tal vez por el partido con menos gracia. Suiza le pasó por arriba a Argelia.
1: Sí.
4: 2-0.
1: No hubo mucha competencia y mucho dramatismo. Yo esperaba
4: la chapa,
1: de verdad.
4: La chapa encima.
1: Ese es un partido que vi con tranquilidad y esperaba mucho más emoción. La verdad es que fue uno de los compromisos planos de estos 16avos de final.
4: Sí, porque además se abrió.
1: Pero bien Suiza, digamos.
4: Sí, bien. ¿No? Se abrió muy temprano con el Golden Ball a los 10 y después Suiza manejó todo.
1: Sí, y hay un futbolista que está siendo muy importante. El ¿cómo se llama el que juega en Alemania?
3: Beckenbauer.
4: Manzambi. Johan Manzambi, el número 9.
1: Creo que tiene 20 años. Es un
3: 20
1: jugador.
3: 20 añitos tiene, exactamente.
1: Es un jugador que ha sido muy importante para Suiza en este campeonato del mundo. Es considerado la figurita, ¿no? Y en el Friburgo. En el Friburgo, exactamente, sí, campeón de Europa.
4: 20 años, 1.82.
1: La jugada del 1-0 es toda de él. Tiene mucha velocidad, capacidad del 1-1. Y ya se habla de que hay muchos interesados en Europa, equipos importantes del viejo continente.
4: Seguro.
1: Pero,
4: que sí.
1: Pero ¿sabes qué?
3: Y en bolo en el Stade de Reims.
1: Exactamente.
3: También así tiene jugadores súper interesantes.
1: Sí. Está Rodríguez, el chileno suizo, como se dice, que ya no sé cuántos mundiales tiene. Porque
4: mucho, ¿eh? Jugador muy como correcto. Nada.
1: No sé si
4: mundo.
1: Desde el 2010, creo que ya. Yo lo recuerdo que enfrentó a Chile en ese mundial de Sudáfrica.
4: No, sólido. Ahora, si me apuráis y te digo Suiza, llego hasta acá, pero.
1: Sí, podría ser rival de Argentina en. Podría, ¿no? En cuarto, por ahí, ¿no?
4: Por ahí, ¿no? Así que bueno, buen partido.
3: Sí, pero.
4: Antes de seguir con rapidito. El mundial, dame el guest de player, porque hoy día hay partido mundialista. Sí. Entonces, junto a.
1: Perdón, en octavo. Ahora. Octavo,
4: claro.
1: Ahora.
4: Junto a Betano queremos analizar. Ah, bueno.
5: Yo no me hago cargo del jugador por el cual se decantó Osvaldo.
4: No alcanzo a ver el primer club.
3: El segundo es de la Bundes.
4: Sí, porque pasa por el. El Wolfsburgo.
3: Sí.
4: El San Pauli. Sí. El Stuttgart.
1: San Pauli.
4: El Eintracht
3: Frankfurt.
4: Ya sé quién es. No, ya sé quién es. Que no lo voy a decir porque si no se nota más todavía, pero ya sé quién es.
3: Ya sé quién es. Apuesto que.
4: No diga nada. Yo después le voy a decir si la apunté la semana pasada. Me erré. Así que. Pero está lindo, está entretenido. Tuviste bien, querido Agustín. Ahí está, que se pliega junto a Betano. Bueno, y después Portugal que le gana a Croacia.
1: Qué partido este,
4: Me gustó la el golpe de carácter de Martínez. Cuatro cambios de una, doble nueve, a ir a buscarlo, le resulta, y después estuvo genial. Saca a Cristiano, porque se le estaba viniendo
1: minuto
4: la noche.
1: Minuto 80.
4: Se le estaba viniendo la noche. Estaba en este 4-2-4 y pensó que lo sostenía y no lo iba a poder sostener nada porque Rafa Leao ya no volvía. Estaba fundido. Así que y Bruno con Joao Neves era muy descuidado, así que
3: le termina resultando.
4: No, Bruno, me salió Bernardo Silva con Joao Neves. No. Así que ahí fue cuando me ¿qué le dijo un delfín a otro delfín? Te invito a jugar Flipper, de Rodrigo Araneda.
5: ¿Sabes que me preocupa que los chistes ya no sean de Luis Flores?
4: Lamentablemente participa en el Superchat, porque es
1: para eliminarlo por fome. Puso dos loquit y media.
4: Saludos a Rodrigo. Entonces, para equilibrar, después metió a Rubén Neves. Equilibró y aguantó Portugal con la jugada del último minuto.
3: Del último minuto.
4: Que en el fondo es, al rozarle al jugador croata, deja upside a su compañero.
1: Exacto.
4: Sí. Y el roce en el jugador portugués entre medio,
1: claro,
4: no lo considera la FIFA cuando no tiene cierto control. O sea, si yo voy a saltar y la peino porque quedé corto de tiempo y distancia.
1: Es una sesión voluntaria, ahí se cobra, digamos la habilitación.
4: Pero acá el compadre se la encuentra.
3: Exacto. Claro, no cambia ni la. No desvía ni siquiera el lugar ascendido a la pelota.
4: Reglamentariamente está muy bien anulado.
1: Reglamentariamente bien anulado. Claro, generan polémica porque muchas son al filo. Y lo que ha dicho Modric, que lamentablemente puede haber jugado su último partido por Croacia, un tremendo jugador.
4: Ahí está la otra gráfica.
1: Extraordinario.
5: Generación más exitosa de Croacia.
4: Más de 200 partidos.
1: No, impresionante. Sí. Yo lo lamento mucho porque además creo que Croacia hizo méritos para avanzar.
3: Sí.
1: De más. O sea, creo que se le escapó dentro de las manos la clasificación, la victoria. Pero, ¿sabes qué? Tienes cierta razón, Modric, porque dice, si bien es cierto que, claro, analizamos cada jugada, cada situación en donde interviene el VAR y te estás dando cuenta que el VAR se utiliza de manera extrema con algunos equipos y con otros no. Que como hay cierta vista gorda en situaciones con otras selecciones de mayor peso, dice, siendo Croacia una selección histórica que ha sido protagonista de los últimos tres mundiales.
3: Sí, señor.
1: Pero dicho eso, yo también concuerdo, o sea, siento que no hay debate acá, o sea, no hay controversia, es un gol bien anulado, reglamentariamente bien anulado, el de Croacia, que implicaba llevar esto a la larga.
4: Ahora, lo que sí hay que reclamarle ahí a Don Luca, que entiendo para dónde va, pero ¿el qué le hace el penal a Veiga? La gente dice, no, pero eso es roso. Si no se puede hacer un tackle dentro de la área.
3: No.
1: Claro, exacto. Pero hay veces también que tú ves situaciones así en otros partidos en donde el VAR se desentiende. Este es el reclamo de Modric. No está diciendo que está mal sancionado. Dice,
3: sino que son más meticulosos con unos que con otros.
1: Exactamente. Y en eso estoy de acuerdo yo con el capitán de la selección de Croacia.
3: Absolutamente. Y tiene claridad para definir también. Estamos ahora hablando de que a Argentina no le revisan partidos muy polémicos.
1: Tal cual, pues. Y no solamente en este mundial. Porque justo se estaba hablando del penal de las semifinal del mundial de Qatar. Pues.
5: Sí.
1: Un penal que no, o sea, que no es penal por ninguna parte, un salto del arquero.
3: Sí.
1: En donde es Messi quien choca con el arquero y eso fue penal. Se nos olvida estas cosas.
3: Se nos olvida.
5: Es que tal vez en este mundial la situación que más grafica eso es la tarjeta que no fue roja para Messi y que sí lo fue para Balogun.
1: Bueno, pero ahí ayer escuchaba o leía más bien a Pierluigi Collina que quiso hacer una interpretación de ambas situaciones y no son exactamente iguales. Se pueden ver iguales, pero no lo son. Ya habló del tema de la intensidad, del riesgo. Vale, intentan justificar una mala decisión, a mi juicio, del árbitro en ese primer partido argentino.
3: Yo también creo lo mismo.
1: Pero volviendo a lo de ayer, el espectáculo extraordinario para el hincha objetivo, para los que, obviamente, para los croatas o para los portugueses, fue un partido dramático, de mucho sufrimiento. Pero yo creo que
3: yo Croacia merece. El estadio croata ayer estaban muy entusiasmados. En un momento el equipo era superior entre el gol el primer gol de, o el gol de Croacia, y entre que logra hacer el empate de penal Ronaldo, yo creo que Croacia era superior.
1: Sí.
3: Era superior, no le encontraba la vuelta, y me parece que sí, los cambios le dieron resultado al final, pero dejó muy expuesto, y las mejores ocasiones de gol las tuvo Croacia posterior al penal, o sea, al primer gol.
4: Exacto. Me gustó la salida de Cristiano.
3: Sí, estaba, tenía que salir, okay, minuto 80, no había un equilibrio en ese equipo.
4: Hace una mueca, ya, salió, vamos, compadre, después va a la banca, no sé qué. Me gusta porque él sabía que habían 2 millones de cámaras y podría haber hecho algún berrinche, más no. Y después
1: puso la carita nomás, pero es normal.
4: Hace la cara, a nadie le gusta salir.
1: A nadie le gusta salir.
4: Corriendo a celebrar el gol de Gonzalo Ramos.
1: Obvio.
4: Que a todo esto el centro de Leao es una maravilla.
1: Sí.
4: Y mira la diferencia. Ramos gana entre medio de 2 centrales de estar fresco. Nada
3: sí,
4: más.
3: Verde los 2 centrales de Croacia.
4: Verdoski, ¿ah?
3: Sútalo y Pongrasic. No,
4: ahora,
3: no
4: te digo, puede. España-Portugal si va a ser.
3: El lunes a las 3. Los dos, tus dos grandotes, ¿cómo te van a ganar uno, Ramos?
4: El lunes a las 3, no me moleste nadie, ¿ah?
5: Ahora, perdón, en el caso de Portugal, solamente lo emocionante de que ayer justo se cumplía un año exacto de la muerte de Diogo Jota, y por lo mismo Cristiano el que se pone la camiseta número 21, y una reportera le pregunta, si no me equivoco, al terminar el partido, lo relevante que había sido para ellos y el haber ganado justo 2-1 y todas las coincidencias que se dieron, y él dijo lógicamente que habían jugado con uno más, al menos en la última jornada.
1: Está bien. Oiga, pero lo que sí siento, a mí, a medida que he ido avanzando el campeonato mundial, se me ha ido cayendo la chapa de gran favorito de Portugal que muchos le daban.
4: Sí.
1: Porque por una u otra razón, estos futbolistas que estaban llamados a ser grandes figuras, Vitinha, por ejemplo, Bruno Fernández, el mismo Cristiano, bueno, Cristiano sabíamos que llegaba a una situación límite porque es una cuestión natural. ¿Cuánto tiene? 41 años.
4: 41.
1: Exacto. Y siento que el equipo no es fluido.
3: Aparece Vitinha, termina sacándolo todos los partidos, creo que está en una posición que no le acomoda, él está acostumbrado a manejar mucho más la pelota, y acá es Bruno Fernández quien se la quita prácticamente los pies y no tiene trascendencia en el juego ni defensivo ni ofensivo, es un jugador más Vitinha aquí nomás.
4: Sí. Y de lo otro, equipo que le gana a Croacia es campeón del mundo.
1: Mira, epa, puede ser. Y también, o sea, reconociendo que estos son sensaciones que uno puede tener en este instante, después estos son partido a partido. Cada etapa es una lucha, una batalla diferente.
4: Vamos a ver
1: distinta.
4: A Portugal por primera vez en el mundial en su salsa, que es replegado y salir corriendo.
1: Claro, y ya le ganó una final, pero por tanda de penales de la Nations, la Europa Nations League a España.
4: Digo, Bruno Fernández lanzando a Leao y Neto disparado.
1: Claro.
4: Es otro partido. ¿Por qué? Porque Portugal va a enfrentar a España, tuvo un entrenamiento televisado.
1: Un solo punto antes de ir a España, Gonzalo Ramos hizo una muy buena declaración al final, porque obviamente el gran debate en Portugal, o por lo menos de cierto sector de periodismo deportivo y de los hinchas, es que él debiera ser el titular en desmedro de Cristiano Ronaldo, claro, por una cuestión física y porque efectivamente el equipo parece funcionar mejor con él como referente en el ataque. Y es entrevistado en el campo de juego, en la típica flash interview, y dice, bueno, yo soy garantía de gol, lo dice así, y no es primera, ni segunda, ni tercera. Cada vez que Portugal me ha necesitado, yo he respondido. Y si Portugal necesita un gol, para eso estoy. Y ahí está la demostración empírica que efectivamente le está siendo mucho más efectivo que Cristiano en esta etapa. O sea, nadie discute lo que significa Cristiano Ronaldo.
4: Fíjate
1: para la historia
4: para el partido del fútbol portugués. Para el partido contra España, ¿mm? Es más útil Gonzalo Ramos que Cristiano.
5: ¿Pondrá Gonzalo Ramos antes que Cristiano?
4: No creo.
1: Yo creo que no.
5: No va a pasar.
1: No, que sea el tema, porque esa ya es una decisión que tiene otras condicionantes, ¿no?
3: Exacto.
1: No
3: lo coloca.
1: Porque además, esta noticia que salió de las redes sociales, de la señora de Cristiano Ronaldo, que el de ayer podría ser eventualmente el último partido de Cristiano con la selección portuguesa. La hermana, ahí está, la hermana. Y claro, genera toda una situación.
4: Igual uno cree que, no sé, porque
3: Cristina Ronaldo.
4: Claro, que Cristiano, o que Messi, o que el propio Modric, en la próxima ventana de amistoso tendrán su despedida con
1: Chacón. No, por supuesto que sí.
4: Ahora, Portugal va a enfrentar a España, una España que es difícil evaluarla porque
5: 3-0 Austria.
4: Está bien, cuando tú eres superior tenés que marcar la diferencia, y lo hizo, está perfecto. Pero
1: fue un partido de Cucurella.
4: Fue un entrenamiento televisado.
1: Sí.
3: Malo.
4: Y a mí me sigue sorprendiendo mucho Oyarzabal.
1: Cuatro goles.
4: Un enganche que paga el noviciado abierto en la izquierda en su club, después lo hacen jugar de enganche, que es donde juega, y después termina de 9 porque lo ubica España en este falso 9, pero no para de hacer goles. Igual se fija bastante, él participa por un tema de calidad, sí, pero se fija bastante.
3: No le molesta.
4: Y hace muchos goles. El,
3: es bueno, tiene calidad. El 13 de ayer, Nico,
4: cuando tú eres zurdo, viene la pelota de la izquierda, eso es que la tomas corriendo y la agarras, y a veces la agarras y mordías, ¿cierto? Sí. ¿Él qué hizo? Dejó pasar el cuerpo y abre el pie derecho. Técnicamente es un golazo.
1: Ahora, los defensas de Austria explotando. Ya, no, claro, estaban totalmente entregados. O sea, yo creo que tenía también la tranquilidad para definir todo el espacio, el tiempo. Pero es el crack. O sea, él es un crack porque es un goleador, pero es el, claro, es el valor inesperado de este Mundial para, exacto, España. Porque el que no aparece en su dimensión es Lamine Yamal, digamos. Sí. Me imagino, todos están esperando que aparezca en la dimensión que él ha demostrado tanto en el Barcelona como en la propia selección española.
3: No lo dejan de doble marcar nunca. Aunque tratan de aislarlo, la doble marca está flotando siempre.
4: Por eso, Nico, que echan mucho de menos a Williams, porque Baena, por otro lado, que ayer no jugó mal, pero es otra característica. Sí. Otra característica, y el otro rapidito que tiene Jeremy Pino, y juega más por derecha que por izquierda.
3: Pero como dice el Fers, hay que los actores de reparto, los que están llamados a sostener situaciones, como es Cucurella y Oyarzabal, que aparece, hicieron una pega súper interesante. El centro es muy bueno, muy bueno, la carrera muy bueno, con vamos el efecto ver, perfecto, todo.
4: Vamos a ver, Nico, ahora la pareja de centrales más exigida. Yo a Laporte le sigo encontrando pifia.
3: Sí, él no tiene una gran velocidad tampoco.
4: Y es un muy mal mundial de Pedri, muy malo. Para la dimensión de jugador que es,
3: él falta muy en ese malo equipo.
4: Sí, Rodri se hace cargo solo y Olmo en encontrar esa posición de 1, 2 y 3. Él en el tercero colabora pinchando, asiste, toca y va a buscar. Está también muy bien.
3: Es que hay algo que está, no hay alguien que no está. Y no sé si no es Rodri el motivo de Pedri de no aparecer.
4: Pero cuando juega Pedri con Frenkie de Jong en el Barcelona, igual es el eje de todo el juego de Jong.
3: Y Pedri venía sin jugar mucho tiempo en la selección con Rodri.
4: Claro.
3: Entonces yo no sé.
4: Subimendi tiene menos pies, entonces Pedri participa más.
3: Exacto. Por eso te digo yo que el imán de Rodri no le pase la cuenta a Pedri, ¿me entendí lo que quiero decir? O sea, es él el que la pelota lo busca permanentemente, y Pedri queda casi como Vitiña, siendo excluido del circuito de juego.
4: Se superponen.
3: Exactamente.
4: Está buena, va a estar buena ese cuarto final.
1: Unai Simón, el arquero de España, batió el récord de Walter Senga, el arquero de la selección italiana, de minutos de valla invicta. Porque España, digamos, desde el último mundial, tuvo varios partidos con el arco.
4: 518 minutos.
1: ¿Perdón?
4: 518 minutos.
1: ¿Sabes
4: qué? Otro duelo que ya que estaba escuchando al Feña hablar de Lamine y todo. Está bien. Tal vez Portugal le va a entregar un poquito más. O sea, seguramente João Mendes se va a correr hacia la izquierda para colaborar con Nuno.
3: Ya.
4: Para hacerle un poco de 2-1 a Lamine. Para no hacer volver a Leao, porque Leao no va a volver.
3: No, Leao no. Ahora, pero pueden fajarse también los dos.
4: Ahora, Nico, tenés que volver con Nuno Mendes,
3: Sí.
4: Que es un atleta.
3: Es un velocista, sí, ¿verdad?
4: Va a estar bueno el partido.
3: Va a estar interesante ese partido.
4: Sí.
3: ¿Qué es el día?
5: Lunes. A las 3.
4: El lunes.
5: Lunes a las 3.
3: Listo. Avíseme, me manden un mail.
4: Te paso a buscar
1: a las 3 de la tarde.
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4: 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Está buenísimo.
3: Hermoso.
4: Buenísimo.
3: Todos los chiches, echamos a los mostri atrás. Vamos.
4: Y para hoy, Australia con Egipto. A las
1: 3 de la tarde, parece, ¿no?
3: Me lo pierdo sin falta.
4: Sin falta.
1: Vamos a estar en otro programa con el Nico.
3: Vamos a estar pelando a la gente.
4: ¿A las 2?
5: ¿Sí?
1: ¿A las 2?
5: Mira. ¿A las 2?
1: Bueno, vamos a estar también igual allá.
4: Igual
3: al entretiempo.
4: Amo el mundial, pero creo que este es un partido que me lo puedo saltar.
5: Almuerce tranquila viendo la telenovela.
1: Pero yo quiero ver a Mo Salah.
4: Sí, es verdad.
1: Sí, a Marte, porque de ahí sale el próximo rival de Argentina.
4: Que le va a ganar a Cabo Verde a las 6.
1: Sí, partido que. A ver. Me pasa algo con Argentina. Entiendo que es uno de los grandes favoritos para ganar el campeonato del mundo.
5: Sí.
1: De eso no. Primero porque se le abrió el cuadro. No es culpa de Argentina que Uruguay haya tropezado. No es culpa de Argentina, pero podríamos haber tenido un duelo en 16avos de final, un clásico del Río de la Plata en un mundial. Y eso no pudo ser.
3: No,
1: pero me pasa algo con los partidos argentinos últimamente, Coque, que no me llama la atención porque conozco el libreto.
5: ¿Ya?
1: Va a ganar Argentina, va a haber un penal para Argentina, va a haber 2 o 3 goles de Messi y va a estar la sobre reacción de los narradores y periodistas argentinos. Entonces, paso, listo. Y voy a ver a Colombia.
5: A las 9:30.
1: Al final lo voy a ver igual.
5: Gana.
1: Uno ve igual los partidos, ¿no? Estoy bromeando, sí, estoy tirando la talla, obviamente. Sí. Estoy haciendo irónico, pero porque la Argentina es demasiado superior, claro. Entiendo. Sí. Salvo que.
4: Y no tiene ninguna sorpresa. Emiliano Martínez, Nahuel Molina, Romero, Lisandro Martínez y Medina, De Paul, McAllister, Enzo Fernández y Alma, Messi, Lautaro. Mismo equipo, listo. Sale memoria. Le vi la gráfica, claro. Y dije, ahí ya estoy listo.
1: Vamos a ver si Bocinha sigue siendo figura, claro. y se cumple el. Le hicieron una brujería, dicen. Eso es como eso leí. De ahí, no sé. Un macumbero parece que le tiró la mala a la Argentina. Sí.
3: El que decimos. Pero el que dijo que Harry Kane no iba a hacer gol y no lo hizo.
4: Mira aquí lo que plantea Gav. Con B corta y B larga. Dice.
5: Yeah.
4: Olmo es como el Edu Varga, ¿no? En clubes nunca termina de brillar, pero la selección responde.
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7: 13:01 p.m. Un minuto.
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1: Debiera, ¿no?
2: Pero el otro cuadro viene Francia. Sí, finalmente.
1: Esos vienen galopando, ¿ah? ¿Eh? Mm. Yo ayer, por ejemplo, veo a Portugal, veo a España y me quedo con el partido anterior de Francia y digo, ¿de a dónde? Pero bueno, es fútbol, ¿no?
2: Es fútbol, exactamente.
1: 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Me voy a ir a la pausa, pero antes les tengo que contar de estas maravillas. Miren.
2: A ver.
1: Los de Harry Kane. 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Mira, con esta partecita de acá, ¿eh?, con el borde interno, la clavó en el ángulo.
2: Qué
1: Harry
2: bolazo.
1: Kane.
2: Qué ahí bolazo. Arriba, inatajable.
1: Sí, señor. Donde las arañas tejen su nido.
2: Exactamente.
1: Ahora sí que sí.
3: Yo tengo un amigo que dijo en esa, donde las telarañas tejen su red. Así nomás. Así esos no son mis grandes amigos de la vida.
1: Qué lindo. Estamos claros. Wow. 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Ahora sí, me voy a la pausa, voy por un café y a la vuelta viene DLT.
2: DLT.
1: Justamente que hablamos de estas maravillas.
2: ¿Vienen?
1: Análisis de Harry Kane. No, qué bien.
2: Mandaron el material.
1: Vale, pausa.
4: Bien. Wow.
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11: De vuelta en Pauta de Juego para arrancar este segundo bloque con un par de cositas que nos quedaban pendientes, al menos de el Mundial, con Julian Nagelsmann, que deja la selección. Aparece un tal, no sé si lo conocen ustedes. Sí, un tal Jürgen Klopp. Epa, como opción para reemplazarlo. ¿Cómo le vendría la selección a Alemania, Jürgen Klopp?
12: Está de comentarista, ¿no? Trabajando en medio de comunicación, algún canal de televisión.
11: Así es.
12: Desde el Mundial.
11: ¿Logrará algo distinto con la selección?
12: Sí. Bueno, yo creo que Alemania está en un proceso también de cambio. No es casualidad que hayan sido tres últimos Mundiales. O sea, sale de lo común, sale de lo natural. Que hayan fracasos sucesivos en un país. Exacto. Donde que tiene una liga tan potente, que tiene una generación permanente de tremendos futbolistas. Yo creo que ahí hay una cuestión donde se puede apuntar a hacer un cambio.
13: Claro que
12: de club, me parece, con un buen nombre para Alemania. Yo creo que está
14: casi.
12: Sí, eso dicen, pues eso dice la prensa.
13: Está esperando igual teutona. Que vea qué pasa con la federación.
14: Claro, igual que acá. Tengo para contar cositas después de eso, ¿eh?
12: Sí, claro.
13: No, hablemos más de eso, por favor. Me da miedo que se llegue a caer porque...
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14: Oye,
13: ¿se ves a tu barba así?
14: Sí. Dame DLT, Jorgito.
12: A ver.
2: 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Desde ahí vivimos el deporte junto a DLT.
11: Qué buena pregunta.
13: Buena pregunta.
14: ¿Qué cosa? ¿Qué pregunta?
13: ¿Cuándo va a ser que vuelva a venir Molina a presentar esto?
11: Molina, ¿qué excusa tiene?
14: Siempre hoy día vendría, imagínate, sin Levitando. Ducha.
13: Claro,
11: ¿por qué insalubre?
13: Insalubre.
12: Tendríamos que ir a esperar un poquito más tarde.
14: Claro, sí, claro.
11: Tipo
14: 8:30.
13: No,
11: claro.
14: Pero
13: no,
14: mandaron las gráficas de los buenos análisis que hacen los muchachos del staff durante la semana. El primero es otra vez salva a Inglaterra por Tuchel, que hizo buenos cambios, pero el hombre de la película es Harry Kane.
12: Harry Kane, claro.
14: La verdad que sí que no más quería Raka, porque...
13: porque eso es... ah, mira.
14: Ya. Inglaterra contra México.
13: Ya.
12: Sí.
14: ¿Qué pasó? Que Reece James está lesionado. Y por eso que tiró a Spence al otro lado. Spence puede jugar por ambos costados.
13: Perfecto.
14: Pero no le anduvo. Y por ahí es donde se le metió Quiñones, que era el mejor jugador de México además. Y por ahí también se fue cargando Mora. Y le hizo daño. Le hizo daño a Inglaterra, que tuvo que terminar poniendo a Declan Rice de lateral.
12: Exactamente.
14: Para tratar de amortiguar eso, de tener una mejor salida. E incluso tener más... recursos para desenvolverse en ataque, y así es como sale de un centro picadito de él el 2-1 de Harry Kane. Así que vamos a ver qué pasa en la derecha, si va a seguir lesionado Reece James o si no sigue con
13: libramiento lesionado. Con Spence, sí, bueno, sí. Me va a ser un lindo partido el México-Inglaterra.
12: Uf,
13: lindo partido va a ser.
12: Tremendo.
14: Después 11,17 kilómetros recorrió Harry Kane. ¿Por qué? Porque participa mucho del juego. O sea,
13: tiene que salir mucho a generar espacio para poder hacer que el resto de sus compañeros aparezcan. En la medida que Bellingham sea un poquitito más del media punta y él no esté teniendo que salir más, va a ser más recurrente la segunda jugada del gol de Inglaterra. Esa sale de una corrida de Bellingham cuando... Harry Kane no tiene que venir a tratar de buscar el balón. En la medida que Bellingham pueda correr la cancha, va a encontrar a Harry Kane en una posición de gol más favorable.
14: De hecho, 4 años después, Harry Kane tiene mejores números en goles y más kilómetros recorridos por partidos que Qatar. Y en otra etapa de la temporada y todo, está en un rendimiento de balón de oro.
12: Yo creo que en general, al margen de que efectivamente muestra un rendimiento en alza de Harry Kane jugando por Inglaterra, yo creo que en general vamos a ir observando el aumento del kilometraje, si se puede decir de esa manera, de los jugadores. Desde que se miden, entiendo que se empezó a medir ya más formalmente en el 2002, ¿no?
14: Me parece que sí.
12: Sí, con la tecnología en Japón y Corea. Digo, porque yo recuerdo en esa época que los promedios eran de 7, 8 kilómetros y ahora ya estamos acercando los 10, 11 kilómetros por partido. O sea, efectivamente el tema físico es para remarcarlo.
14: Y Harry Kane, que es salvador contra el Congo, pero ya sabía de eso en la Euro 2024. Y en la Euro 2021, Serbia y
12: Dinamarca.
14: Y Harry Kane sale siempre al rescate de Inglaterra en aquel momento con Southgate, ahora con
13: Southgate,
14: con Thomas Tuchel. ¿Qué más tenemos, querida Raquel? ¿Números para ganar el Balón de Oro, preguntan? 72 goles, 7 asistencias.
12: Al final es el que levanta la Copa del Mundo, el que tú dices para ganar la tabla de goleadores.
13: El Balón de Oro,
14: el mejor jugador del mundo la temporada.
13: El mejor jugador de la temporada.
14: Está ahí. Sí, en la terna está, seguro.
12: Necesita títulos internacionales.
13: Puede ser.
12: Sí, es una condición.
13: Porque eliminado en semis con el Bayern.
12: Exacto.
13: Y
14: claro, pero si sale ahora... campeón en Francia, Olise tiene más que él.
13: Exacto.
12: Sí. Olise está.
13: Está
12: claro.
13: Kiki.
12: Hasta ahora.
14: Claro. Mbappé sigue haciendo esta cantidad de goles, da lo mismo imposible. Que no haya ganado la liga.
13: Imposible, claro.
12: Pero al final.
13: Imposible no decir que.
12: En año de mundial, que tú sabes cuál es la historia.
14: Sí, está claro. El mundial pesa mucho, ¿no?
12: Es fundamental, o sea, de ahí no se van a perder. Y siempre ha sido así.
14: Superó a Pelé en anotaciones en los mundiales.
13: Que
14: animal,
13: sorprende
14: es
13: que a pesar de no llegar a lo mejor probable, campeón Messi, se lo den a Messi igual.
11: ¿Tú dices?
12: Sí, capaz que se lo den a Messi si es que lo sale campeón.
13: Sí, porque están ahí, el tipo sería tiene que serio, la liga, fomentar el fútbol, ahora, ser la cara de la FIFA a lo mejor más adelante, no sé. A mí me suena que va
12: Nico, pero yo pienso que este Messi, el Messi de hoy, está siendo mucho más decisivo, más influyente que incluso el Messi de Qatar. En el de Qatar,
13: si te fijas, encontró un lugar más óptimo.
12: Los penales lo salvaron, me refiero, para ir ganando confianza en su momento. Y sí, fue muy, muy relevante su partido contra Croacia y en la final. En las instancias decisivas apareció efectivamente Messi, pero,
13: así es.
12: Pero en el balance general de ese mundial, si haces el análisis.
14: Oye, le mando un buen saludo a.
12: Fue de mucho menos a más.
14: A un colega que nos escucha en este momento, al gran Leo Burgueño, y lo felicito. Ayer.
12: Don Leo Burgueño, un abrazo grande para él.
14: Lo vi en la tele ahí con.
12: Está en todos lados.
14: El buen amigo Fernando Solabarrieta haciendo
13: buena
14: mundial.
13: Dupla, los dos ahí.
14: Me subo al auto y estaba haciendo Colo-Colo.
12: Ya. Chuta, pero ¿cómo? ¿En Rancagua o en acá de TNT?
11: Descansa.
12: Tiene que ir a Rancagua.
14: Y después.
12: En la noche, en algún programa.
14: En la noche estábamos ahí viendo los números, cómo nos fue a nosotros ayer. Y estaba también en los goles de Chile. Y dicen, ay, que la corte.
12: la está cortando fina, sí.
14: Olvídate, cambió el auto, cambió la casa.
12: Está perfecto.
13: Cambió el carajo, entonces.
12: Un grande.
11: Pero, Nicolás.
12: Premio Nacional de Periodismo Deportivo, don Leo Burgueño.
11: ¿Sabía usted que cada vez que me toca hacer un partido con don Leonardo Héctor Burgueño, él podrá confirmar alguna frase de bronce me mando en la de un partido?
14: Yo creo
12: te
14: que
12: te mando una frase para que tú la digas.
14: Yo creo que con cualquier, pero bueno, sí.
13: Pero, no, pero que te mandáis una lorenciada.
11: Pero sí, algunas muy desafortunadas que no puedo repetir, pero siempre que está él, ¿sabes que Leonardo Héctor te culpa?
13: Estamos acostumbrados.
14: Tienen una pata de oro, dice acá. Jugador con 5 o más asistencias en la Copa del Mundo desde el 66. Pelé hizo 6 asistencias. ¿Ya? Galocha, un polaco, no polaco. Lo tengo en mi registro.
13: Qué grande el Garrocha.
14: Pierre Littbarski, ese sí, Miguel el alemán.
12: Littbarski.
14: Diego Armando y Olise.
13: Mira, Olise. Diego Armando distinguido, y tal Pelé. Goleadores increíble. Y asistidores.
14: Ahí está metido Olise, que está teniendo un mundial
12: extraordinario.
14: Enorme. Qué
13: la
14: buena movida
13: que
14: la de.
13: Tiene ese muchacho en la cabeza.
14: Qué buena movida la de Shams de correrlo buenísimo. De la derecha y de dejarlo libre.
13: Y dejarlo ahí y que cuando a ratos no le gustó, bueno, vaya usted, venga Dembélé adentro. ¿Sabes qué, Kiki? Y cámbiate para el otro lado, que pase Barcol. No, una maravilla equipo. Y yo el único que anda murrado es Cherky, porque juega poco.
12: Bueno, pero también es natural. Mientras no sea una dificultad interna, no creo que eso se provoque.
14: Ahí está. Oye, entonces lo de los muchachos de Leti, les mando un saludo.
12: Gracias por la información.
14: Hoy día trabajo. Se duchan en pisco,
13: ¿eh? Sí, no, sí, hoy día viernes. No hay dos buenas fuentes, así que olvídate.
14: A las 2 de la tarde se
12: amplió. Oye, harto morbo para el México-Inglaterra en el Azteca. Harto morbo, porque efectivamente Inglaterra vuelve a un escenario que le trae muy malos recuerdos.
14: Pero que Inglaterra gane 6-0.
12: No te puedo creer, ¿por qué tanta mala con los mexicanos?
14: No, porque no existen.
13: No, pero este México. No tiene ni un respeto por el fútbol azteca, el gran fútbol azteca de Tupac-Tipinti-Pong.
12: Hay que demostrarlo, pues el partido es de riesgo para Inglaterra, creo
13: sí,
12: yo.
13: Sí, señor.
14: No encuentro feña.
12: Y si te encuentras con la versión que mostró el otro día México en ese primer tiempo frente a Ecuador.
13: Sí, puede ser. Es peligroso.
12: La altura, los 2.200 metros de Ciudad de México, que los ingleses, los británicos, no están para nada acostumbrados.
13: Que no les gustan.
12: Y además, yo creo que el técnico Tuchel la me dio más miedo con las declaraciones, como que el comportamiento psicológico puede ser engañoso.
14: Está muy complicado el tema, además, con el tema de los carteles que habrían amenazado a los ecuatorianos.
12: La prensa ecuatoriana ha descartado absolutamente esa información que surgió de un periodista muy responsable, no sé si es periodista, en Argentina, pero que dice que hubo una amenaza y que por eso...
14: ¿Otra vez al rol de la cordillera?
12: Sí, allá lo dijeron. Tipo dice, parece que está confirmado, no sean periodistas ni me acuerdo, era un chanta, pero dijo... Parece que está confirmado. O sea, en una misma frase una contradicción. Claro. Parece que está confirmado. O sea, si es parece, no está confirmado, pues cabrón.
14: No sé quién fue, Feña.
12: No, es pero que es que ahí salió. De ahí salió.
13: Se calienta Fernando Agustín con esa clase de periodista.
14: Inglaterra, que ha tenido problemas en su concentración, no tiene nada que ver con nada externo, sino que un día hubo estas cuestiones que disparo. Que otro día que hubo un
12: en Inglaterra ocurrió
11: Eduardo
12: eso,
11: Feynman
13: welcome a su América
11: Eduardo
13: welcome.
11: Feynman en Radio Mitre dijo que 5 futbolistas recibieron mensajes con datos específicos de familiares antes del duelo con México.
12: Pero ¿sabes cómo partió la frase? Parece que está confirmada.
14: Ya sé quién es.
12: No, aquí se hace puro
11: chavo. Mira, acá la tengo.
14: Abogado y periodista.
11: Mira, es bastante complicado porque parece que está confirmado que hubo amenaza por parte de un cártel de México a los jugadores ecuatorianos. Se comunicaron con 5 jugadores con datos específicos sobre familiares en Ecuador y en México.
12: Porque eso salió de TikTok. Esa es la rigurosidad del caballero. Entonces,
14: ¿pero él conduce las noticias?
12: Sí, señor. Sí, señor. Pero no es primera vez, Coque.
14: Ah, ¿no es primera vez?
12: No, tiene un montón. Pero lo que yo refiero es que, a propósito de lo que dice este caballero, después en medios ecuatorianos, obviamente que lo desmintieron tajantemente.
14: ¿Fueron mal o no?
12: Sí, dicen... revisa la prensa ecuatoriana, pues sí. Jugaron mal nomás, pues sí, claro. Echaron mal, o sea, son situaciones que ocurrieron en ese partido.
14: ¿Qué dice Leandro Rojas Jiménez? Desde que pude ver a Harry Kane en Tottenham, supe que sería crack.
13: Ah, ya, bueno, tírate los números, el Kino.
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12: ¿Por qué?
11: Pensamos que iba a aparecer Consalud y no llegamos, apareció.
14: Consalud lleva con nosotros 5 meses, por lo menos. ¿Ya? Y todavía no cachen que entra con Winch y no entra aquí en la...
12: Bueno. Ah, y hacemos así, claro. Pero yo no he hecho nada ahora en esta oportunidad.
13: A mí no me estoy metiendo con Wincha.
14: Ay, ay, ay. Déjeme que estoy revisando acá. Estamos bien.
11: Estamos bien.
14: Hablemos de Colo-Colo.
11: A ver.
14: Hablemos de Colo-Colo, que ayer cayó por 4-1 contra Higgins.
12: Pucha, no lo pude ver, la verdad.
13: En Copa Chile. Irresponsable, boye.
12: No me dio.
13: No, que Fernando Agustín a la 8
11: Colo-Colo que tenía 5 sub-21 en cancha, que si no me equivoco eran 6 jugadores nomás que se repetían dentro de los titulares. Arriba era Marchand con Hernández, estaba Justin Cuevas.
13: Ese era el cliente.
11: Claro,
14: pero, y no por sé qué, si lograron... ¿En base a qué? Pregunto yo, porque si después viste que necesito refuerzo. Pero
13: Fernández, si Méndez, Bimber, Ulloa. Esa es la línea de 4.
14: Meto a todos los cabros chicos, entonces.
11: Es que, ¿sabes qué? A mí me llamó aún más la atención la declaración de sí. Víctor Felipe Méndez, porque le preguntaron ayer en la zona mixta post partido.
14: Perdona, y él... Fran, antes de que la digas, repaso: Maureira, Matías Fernández, Méndez, el uruguayo.
13: El uruguayo,
14: Javi. Bimber, Ulloa, línea 4.
13: Capitán, allá Ulloa.
14: Ya, Álvaro Madrid con Víctor Méndez y con Martínez, el muchacho joven que tiene mucha fe en Colo-Colo. Marchan Cuevas y Leandro Hernández. Entonces, bien. Yo digo.
13: ¿Y por qué dice el técnico Ortiz que le faltan jugadores? ¿A qué se refiere si este no es su 11?
14: ¿Qué es lo que dijo Ortiz?
13: No es su 11, no es su...
14: Perdón, esto no lo dijo en la prensa, es información
13: táctico,
14: mía.
13: No es su dibujo táctico original o el que más confía. ¿Qué quiere? ¿Por qué se puso así? ¿Por el resultado?
11: Mira, Ortiz dijo, lo dije la previa del partido, la configuración de partidos y viendo la semana y que hay problemas, dolencias, situación, partidos muy seguidos, tenía la necesidad de ver a los jóvenes. Había un mix de tomas de decisiones que me llevan a presentar lo que yo consideraba los mejores para este partido. El análisis lo voy a hacer el día de mañana, etcétera, etcétera, etcétera. Ahora bien, las declaraciones de Víctor Felipe Méndez, al menos a las cuales yo me refería que sí me llamaron la atención, es que él hace una, no sé si llamarlo autocrítica, pero sí nombra que O'Higgins jugó prácticamente con todos los titulares.
13: Perfecto.
11: Jugaron prácticamente con todos los jugadores titulares, es un equipo difícil, lo sabíamos, el jueves también los habíamos enfrentado. Es difícil hacer un análisis porque si tú sabes que el equipo al que enfrenta juega con sus titulares, no hay que menospreciarlos. Entonces por ahí pasó.
14: La declaración mala.
13: ¿Cómo? Entonces no jugó con lo mejor disponible, pues jugó con lo que quiso.
11: Por lo que dice Víctor, felizmente.
13: Por lo que dice Víctor es.
11: A lo mejor a ellos le quedó la sensación de que podían hacer algo más.
13: Se calentó porque tiene que haberlo pasado mal, pues. Vamos a ver, que echarle un vistazo al partido entonces para ver qué mierda le pasó. Nos va a quedar de 8.
11: Mira acá, ellos jugaron con los titulares, entonces uno no puede estar pensando en ese sentido. Creo que eso nos pasó la cuenta. Veníamos muy bien y la verdad es que hoy con 2 o 3 cambios no nos pudimos encontrar el juego que veníamos mostrando. Entonces la verdad es que estoy muy triste.
14: Sí, pero además es porque no es culpa de los cabros chicos. Pues,
11: no,
14: si tú
11: crees,
14: cuando tú los incrustas justo con lo justo, todo aprendido.
13: Pero jugaste hasta con una línea de 4 que no había jugado nunca.
12: Y contra un equipo aceitadito también, digámoslo. Pues,
13: a lo mejor, voy a echarle un vistazo porque a lo mejor dejaste hasta expuesto a Javier Méndez con esta línea de 4 y con la velocidad de los
12: jugadores O'Higgins.
13: De los Godoy, Vecino, González, Ley, Bazarra, Fiore, de volante, Oga. Entonces no va a haber que echar. Estar un vistacito.
14: ¿Tenía ganas que pasara eso? No sé, fue raro. Ahora, lo de Santiago Mele se metió Independiente de Avellaneda.
11: Así es. A la pelea.
12: Pero, el arquero uruguayo, este que sonó en Colo-Colo.
14: Claro, pero Independiente tiene un excelente arquero, a menos que lo vaya a vender. Si no, este.
13: Es que es su capitán.
11: Es parte del humo. ¿Que es parte del humo?
14: Sí.
13: Para agrandarlo y para apurarla, sí.
14: ¿Qué dijo Jaime Pizarro del futuro de Ortiz?
11: Lo primero, creo que basta con dar una mirada rápida para tener una evaluación positiva del cuerpo técnico y esperamos que se pueda seguir desarrollando en el futuro. Llegará el momento para quienes, tanto del cuerpo técnico, de los jugadores, para revisar situaciones. Eso con el tiempo se va a ir abordando. La comunicación, la respuesta, el trabajo, el desempeño, la ubicación y presencia de jóvenes son datos que vamos a tener presentes. Estamos contentos porque la expresión del equipo es de vitalidad, de energía, de buen juego, más allá de quien lo asuma y que debemos seguir reforzando.
14: En el fondo estamos bien, no me hinchen todavía porque hay tiempo.
11: Exactamente.
14: Me parece prudente. Me cambio cositas del fútbol chileno antes de irme a la Católica. Nelson Sepúlveda sería nuevo jugador de Antofagasta, Fran.
11: Así es, llegaría a Antofagasta después de dejar, ya sabemos por toda la polémica que causó su discusión con el Enano Díaz, llegaría a Deportes Antofagasta.
14: Me cambio cositas del fútbol chileno antes de irme a la Católica. Nelson Sepúlveda sería nuevo jugador de Antofagasta, Fran.
11: Así es, llegaría a Antofagasta después de dejar, ya sabemos por toda la polémica.

0: Pero igual, a ver, yo entiendo que en su momento ha habido interés de...
1: Yo la información que tengo es que nunca ha habido algo concreto, porque Católica trata de hacerse la loca con el sexto cupo, porque es complejo esto de andar teniendo cinco adentro y uno afuera, pero además es porque el modelo de negocio que tendría que proponer el Tati Buljubasic tendría que ser una llave maestra. ¿Por qué? Porque hay sondeos por más de tres palos.
2: Tiene ofertas, Fer, de Rusia ya con precios y todo.
0: Claro, Fraga Rink, el dueño de O'Higgins. Además, Higgins tiene claro la fase de repechaje con Copa Sudamericana ante Boca. O sea, creo que hay un desafío deportivo también muy importante para O'Higgins. Yo le preguntaba porque como ha sonado, o sea, porque lo he leído, básicamente no en redes sociales, porque lo he visto en algunos medios de comunicación escritos. Por eso preguntaba, ya que maneja bien ahí información del mercado.
1: Oye, el otro feña es que, mira, Thiago Galeto.
2: ¿Ya? Galeto.
1: 24 años.
0: No me suena.
1: No, me equivoqué. Espérame, aquí está.
2: Ahora sí.
1: Thiago Galeto.
2: ¿Ya? Ahora sí.
1: Uruguayo. Mediocampista. Ahí repoca información de él.
3: Metro 31.
0: ¿El dónde está sonando?
3: No está sonando. Nuevo refuerzo de Limache. Llega desde Portugal.
1: Llegó el ABS de Portugal.
0: Mira.
1: Estuvo en...
2: O sea, que frena rápido.
1: en un par de equipos uruguayos. Después pasó por Portugal un año y llega a Limache.
3: Y oficializaron también a Hugo Martínez, el paraguayo que disputó dos partidos por la selección paraguaya. Llega desde Libertad, se formó ahí, ahí hizo toda su carrera. Es también juega en mitad de cancha y es
0: volante central, por ahí, ¿no?
1: O sea, indico que
3: metro 70.
1: Ofrecieron en Rangers a Emiliano Vecchio.
0: ¿Emiliano Vecchio?
3: Quédate tranquilo.
2: Me lo rechazaron. No. En serio, sí. Menos mal, gracias a Dios.
0: Bueno, lo ofrecieron, digamos. Sí. Una cosa que
2: mamita
0: lo ofrezcan y otra cosa que
2: son cualquiera. Ahora le pasó con González, muchachos, menos mal que aprendieron.
0: Ya, pero por lo menos en este periodo, para tu alivio y el alivio del hincha de Rangers, pudieron ganar un partidito por ahí de Copa Chile. Es importante tener una buena segunda rueda. Ahora, esa segunda rueda tiene que ser prácticamente perfecta.
2: Imagínate que Antofagasta se lleva a Nelson Sepúlveda, que es un gran volante, y nosotros nos llevamos un chico Antofagasta que jugó 70 minutos en el año. Esa es la diferencia, un equipo y que se manejan, voy a decir, casi de la misma forma Antofagasta y Rangers.
0: Bueno, están,
2: ¿verdad?,
0: de alguna manera muy vinculados,
2: parece,
0: ¿no?
2: Que sí.
0: Son primos.
2: Voy a decir que parece
0: Antofagasta,
2: que sí.
0: Antofagasta, Copiapó, Rangers.
2: Pero le sacas un cacho y ellos se llevan al mejor jugador, cuando lo que tenía que haber hecho era, apenas sucedió lo de Nelson, haberlo llamado a él.
0: Exacto. A mí me llama la atención.
2: Gran, bueno, y él subió con el Conce, acuérdate, la final con Cobreloa.
3: Para,
2: o sea, hay un tipo con carácter. Yo fui compañero de él en Cobresal cuando la pelota no nos fluía, nosotros se la dábamos a Narigón, ahí lo que jugaba solo.
0: Pero este es el jugador que se peleó con
2: Fernando Díaz. Tipo grande, y bueno, no es extraño.
0: Y eso fue porque
2: no,
0: porque
2: en todos lados sucede.
0: Eso ocurrió, ¿por qué? Porque él se sintió que no...
3: Porque hicieron un cambio, él no
2: lo cambiaron,
3: le gustó.
2: Lo cambiaron antes que terminara el primer tiempo, Fer. Al minuto 40, quedan 5 minutos para que terminara el primer tiempo. Oye, y se agarró las puteadas con el nada.
1: Vuelvo a Rancagua, apareció mi fuente, o sea, aparece siempre, yo me digné a leerla.
0: Okay.
1: Me dice, Coque, el único interés, el único sondeo, el único teléfono que tiene González es del Rubin Kazán, y es, es más que un interés.
0: La Liga Rusa.
2: No, o sea, ahí hay un ofrecimiento.
0: Pues sabes una cosa y te cuento otra.
1: O sea, nunca ha pasado nada con la Católica.
0: Ya, perfecto. Qué bueno que lo aclare, porque hay una fuente ahí de Rancagua, ¿no? Que te está confirmando.
1: Que además
0: no
1: ha fallado nunca.
0: No, por eso digo. Pero fíjate que interesante, porque va a tener otro vuelo ahora el fútbol ruso a propósito del anuncio de Infantino.
1: Claro,
0: en medio del Copa del Mundo dijo que se van a levantar las sanciones a los equipos rusos para participar en competencias europeas. Sí, digo, porque ahora sí se transforma en un mercado un poquito más atractivo, ¿no?
1: Y a la pasada, el buen colega y amigo Nelson Quiroz me dice, Coque, hoy día Chile con Colombia, 19:30, en Colombia, por el básquetbol.
0: Sí.
1: Ganamos y seguimos vivos. Perdemos. Buenas tardes.
2: Pero
0: difícil,
2: pero ahí debiésemos ganar, sí, en Colombia, con los colombianos, de visita, deberíamos poder ganarle, ¿o no?
1: Deberíamos.
0: No sé.
1: Deberíamos.
0: Ahí está.
1: Parejito. Oye, comentarle cortito, está bueno el show de K-pop BTS y el Estadio Nacional. Solo puedo decir que, a pesar de que nos ha tocado a veces criticarle y todo. Ya.

0: estoy absolutamente con la ministra.
1: Cuando dijo que...
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3: 13:01 p.m, 30 minutos. Desde

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1: Este espectáculo. Ahora, dicho esto, Coque, aquí lo grave son dos cosas. Primero, ¿quién le responde a la gente? Independiente de quien tenga la culpa de la situación, aquí tenemos 200.000 personas que legítimamente están enfurecidas porque se les vendió un espectáculo que no está asegurado en su escenario, en el lugar, y segundo, porque nadie en ese mismo sentido fiscalizó, ¿no? Porque las entradas se vendieron en la primera semana de abril. Entonces yo
2: y quizás
1: ahí alguna autoridad debió haber puesto el acento. Ojo, están vendiendo entrada en un sitio que no está autorizado.
3: Ojo, sí. Que a fines de octubre Iron Maiden tiene dos fechas.
1: Lo que cambia, Coque, es decir, aquí el tema, según lo que dice el IND y el Ministerio del Deporte, es, la envergadura de la escenografía. Sí. Es una escenografía 360, están dando vueltas por ahí algunas imágenes, sí, de lo que se vio en Madrid.
3: No solamente hace rompe,
2: la cancha.
3: Hunde.
1: Nunca el Estadio Nacional, según el informe, según el IND, ha recibido el espectáculo masivo con una escenografía que pese esto, más de 600 toneladas, que implica hundir la cancha, el pasto híbrido, que fue una inversión que hizo el Estado gigantesca para el Mundial Sub-20. Recuerden que se compraban unas máquinas y
4: sí,
1: todo,
4: señor,
1: eso.
4: Sí, señor. Que en Talca no se pudo hacer porque era mucho el gasto, y en otro estadio tampoco se pudo
1: pero
4: hacer.
1: Pero Talca está perfecto porque lo pusieron perfecto, en las áreas.
4: El pasto.
1: Y que por lo tanto eso, el riesgo es que se podría perder el uso del Nacional y de la cancha del Nacional en
4: por mucho tiempo.
1: 4 meses mínimo.
3: Sí. Listo, chao.
4: Bueno. No, sí. Acuérdense que con el espectáculo de Shakira pasó lo mismo, tuvieron que hacerlo afuera. Si no se puede, el drenaje, todo lo que implica una cancha de fútbol, se pierde.
3: Son 140 toneladas. A ver, me están soplando.
4: Como Jorgito.
1: 600, dijo la ministra ayer.
3: A mí la productora me acaba de decir, son 140 toneladas.
1: Bueno, entonces que se pongan de acuerdo.
3: Va a estar bueno el tira y afloja.
4: Va a estar lindo.
3: Porque además
4: hay que pesarlo entonces.
3: La presión va, o sea, veremos en qué termina. Exacto. Oye, el mismo colega, Nelson Quirón, me dice, oye, no está nada tan fácil.
4: ¿Por qué?
3: Está muy difícil. Colombia juega completo. Nosotros no tenemos a ninguno de los altos.
4: De los que juegan.
3: Solo Hasse. Ellos son más rápidos y más altos, así que nuestra opción es que caiga todo del perímetro.
4: Y chao, si así no que estamos al horno.
3: Mira, Jonas.
1: A ver. ¿Qué dice Alemania?
4: Beckenbauer. Y en Cauquenes, Fernando Agustín.
1: ¿Qué es lo que decía de la canción?
4: Es una canción. El nuevo jingle de Pauta del Choco.
1: Este es de DLT, esto es en la comunidad de DLT.
4: Es un DLT. Alemania, Beckenbauer, en Iquique, Manuel Villaló, y en Cauquenes, Fernando Agustín.
3: Tal cual.
4: Ahí vamos.
3: Oye,
4: y en la Plaza de Armas, Jorge González.
3: 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A la vuelta tengo el guest de player, tenemos de todo. Así que me voy a ir a la pausa. A la vuelta seguimos con más pauta de agua.
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3: Estamos al aire.
4: Y gran desborde.
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4: Anguila.
3: ¿Qué? Nada, que cada vez que hago la mención se acuerda de algo que tiene que hacer y se lo olvida. ¿Por qué escuchamos el gran Luis Miguel?
1: Luis Miguel.
2: Porque un día, se puso fome. No. Respeto. Un día como pasado mañana.
3: ¿Ya?
2: Es el día del bikini.
3: Bien. Bien, y está la chica del bikini azul. Bien.
4: Yo pasado no mañana el día del bikini, bueno, nos pondremos bikini nomás.
2: Yo no entiendo cómo el jefe de a poco cede ante esta situación. Sí.
3: Pero bueno.
2: No, me parece extraordinario. Pauta de Juego recupera su espíritu.
3: Oiga, un poquito de la Católica. Sostengo que lo de González por Montes no corre.
2: Ya.
3: Es raro que la Católica haya hecho un parte médico así como con su qué, porque lo que trasciende, yo no lo podía averiguar, estoy hablando de información de otros medios.
2: Bien.
3: Es que es una operación de uno de los dedos, y eso son 3 meses.
2: Así
3: pero
2: es.
3: Me insisten que no son 3, que serían 2.
1: 2, pero igual se pierde la llave en Copa Libertadores, ¿no?
3: Me parece que, o muy, muy, muy, muy justo. Entonces, claro. Además, esa lesión cuando se te refractura, ya es perno y más todavía, claro. Y más tiempo, entonces no sé qué irá a pasar ahí. Es cierto que la Católica busca punteros, eso está claro. Idealmente uno que juegue por ambos costados, que es la gracia de Monte, que puede jugar por los dos. Yo sé que la Católica fue a intentar un super nombre, pero tienen que pasar muchas cosas, pero un super nombre. No, porque además no quisiera yo alimentar algo que no, que es un intento, es un llamado, en qué está y cómo está. Y, vamos a ver, porque pierde a su mejor jugador. Que se entienda. Sí. No es su mejor jugador. Su jugador más desequilibrante.
1: Sí, y estaba teniendo un momento. Coque, atención.
15: ¡Atención!
2: ¿Alarma de noticia o cambiar de
1: tono? Última hora, noticia muy importante. Surge en Avenida Quilín 5635. El titular es el siguiente. Jorge Yungue, secretario general de la NFP, se baja definitivamente de la lucha por la sede de Quilín. No seré candidato a la presidencia de la NFP ni tampoco de la federación. Declaración que le acaba de entregar al diario La Tercera. Según el diario La Tercera, que cita una entrevista con Jorge Yungue, que da pocas entrevistas, se baja de la posibilidad de ser presidente de la NFP y de la federación. Esto a propósito de la postura que, tal como se lo contamos y adelantamos acá en Pauta, de juego, tuvo la Asociación Nacional de Fútbol Amateur. Finalmente entonces se destraba esta situación y tal como decíamos, el plan de continuidad, de quererse mantener en el poder, se estaba cayendo, estaba a las puertas del fracaso. Así que esta es una entrevista que acaba de publicar en su sitio La Tercera y reitero entonces, Jorge Yungue, que aspiraba a ser el futuro presidente de la nueva Federación de Fútbol, se baja de toda la candidatura, tanto a la NFP como a la federación.
4: ¿Por la falta de apoyo?
1: Claramente, esto es lo que contamos ayer en detalle y creo que también para salvar el proceso de la contratación del nuevo técnico, porque es la única manera.
3: ¿Qué le dije ayer? Esto ya llegó a oídos de Manuel Pellegrini y estaba indignado.
4: Me imagino.
3: Bueno, la forma de salvar el acuerdo inminente, la gestión de Felipe Correa, que para eso está, no lo estoy minimizando,
4: no, digo, todo lo contrario.
3: Se dedicó a trabajar y lo logró.
4: Absolutamente.
3: Bueno, por querer hacérselos vivos, se baja. Entonces.
1: Vamos a confiar en esta palabra, pero es una declaración potente, sí. Publicado hace escasos minutos por el diario La Tercera. Obviamente que entregamos los créditos, aunque no siempre se nos entregan a nosotros.
4: Verdad.
1: Nosotros no importa, lo mismo, sí, tanto bien. La gente que nos escucha por lo menos entiende. Digamos
3: aquí hicimos
1: que
3: tambalear eso. Aquí con esa información que Fernando venía tirándola de a poquito.
4: Hace un rato que la traía guardadita y ayer Fernando Agustín para que justamente no interferir, y cuando ya se dio cuenta cómo venía la cuestión,
1: debo reconocer lo siguiente.
3: Yo le puedo agregar ayer que yo supe que ya sabía Pellegrini de que lo estaban utilizando.
2: ¿Ya?
3: Y por eso
1: probablemente, porque son muchos actores.
3: Y ahí tuvieron que hablar seguramente, esto ya estoy especulando, Milad con Yungue y decirle, compadre, nosotros ya agarramos las comisiones FIFA por 4 añitos más. No hay nada que hacer, porque si no, Yungue lo que tenía que hacer era votar el directorio de Milad y adelantar elecciones.
4: Exacto.
1: Claramente. Y yo creo que además se dio cuenta de que el propio Milad, para salvaguardar su deseo de entregar formalmente el mando, el traspaso del poder en una gestión lamentable, se podría haber obligado también, para salvar el tema de la contratación de Manuel Pellegrini, a una renuncia anticipada para generar, digamos, este cambio, digamos, ahora mismo. Pero me parece una noticia importante. Yo creo que además es sano, quiero reiterar el concepto, creo que es sano que todos aquellos que han sido parte de esta nefasta administración, desde el punto de vista administrativo,
3: que tengan un poco de pudor, por feña, que no quieran seguir
1: No debieran ser siquiera considerados por alguna alternativa dentro del fútbol chileno para que haya efectivamente un cambio. Ahora, es tarea de todos los estamentos del fútbol chileno, de los presidentes que conforman el Consejo de Presidentes, también tratar de encontrar a alguien con alguna mediana preparación, si esa es la idea, que haya una profesionalización.
3: Que va Antillo.
1: Es un candidato.
3: De la manito con todos los repres, sí. Pero eso es por la NFP. Y que va César Villegas, el del IMACH.
2: Del IMACH.
1: Mira,
3: a la federación, vamos a ver quién se va a empezar a candidatear.
1: Yo creo que Juan Tagle va a mantener un interés de querer, digamos, apuntar hacia la federación. Esto no. Él nunca ha ocultado, digamos, y sobre todo en la última etapa, cuando ya salió de cruzado, él definitivamente señaló que le interesaba esa opción.
3: Me parecería igual de lamentable. Porque estamos a 3 de julio, ¿eh?, y todavía no sale ningún presidente a decir que lo del golpe estaba falso, como él dijo que iba a pasar, y que ya sabemos que fue real. Yo creo que tiene que ser alguien distinto. En su momento, ¿se acuerdan que quisieron levantar una candidatura de Andrés Facio? En su momento apareció el tipo, el dirigente de Palestino.
4: ¿Huawei?
3: No, el anterior.
1: El que fue candidato, ¿no?
3: Sí, el que fue candidato. Yo digo, tiene que ser alguien como de ese perfil, alguien más neutro, alguien que lleve muchos años en el fútbol, que no esté con tanto barro en los zapatos.
1: Sí, bueno, que tenga así un conocimiento efectivamente de la actividad, que tenga una que tenga una buena relación también, Coque, con el sindicato futbolista, con el colegio de entrenadores, con las futbolistas, con las...
4: No, que tenga esa capacidad,
1: Acaba de salir también una publicación en sus redes sociales de ANJUF, de la Asociación Nacional de Jugadoras de Fútbol Profesional, o sea, desmintiendo tajantemente esto del legado en el fútbol femenino del propio Pablo Milat en un seminario el otro día. Entonces,
3: cualquier cosa, el fútbol femenino está tirado.
1: Yo creo que se desató esto, y yo, y para un poco precisar la información, porque yo en rigor tenía una información con embargo. Uno no puede estar guardando esa información solamente porque eventualmente se le puede hacer daño, no a esta una, a esta parte o a esta otra, sino simplemente porque la fuente me pidió embargo. Y cuando se rompe ese embargo, evidentemente, bueno, ayer, cuando uno se da cuenta de que el nombre de Manuel Pellegrini estaba siendo utilizado para tratar de presionar a ANFA y también a las otros organismos que van a tener un rol relevante en la futura federación.
4: Exacto.
1: Entonces era como, por el bien del fútbol chileno, hagámoslo, por el bien del fútbol chileno, que siga Yungue. Por el bien del fútbol chileno, no pongan peros. Entonces, eso me pareció que no correspondía ahí, porque ya el nombre de Pellegrini efectivamente estaba circulando a ese nivel. En el sindicato de futbolistas, en el colegio de entrenadores. Entonces ya evidentemente estábamos liberados de esa responsabilidad. Pero la información se los conté aquí hace más de, creo, un mes más o menos, ¿no?
4: Sí.
1: Hay un técnico que está acordado. Las razones obviamente no se las podía dar de por qué se seguía postergando esto. Porque acá es muy importante contarles el siguiente aspecto. Acá hay empresas que han colocado mucho dinero en los contratos que sí va a heredar el señor Milat.
3: Claro.
1: Porque él decía, yo no quiero heredar ningún técnico.
3: Ahí está el de la indumentaria y el de la televisión, ¿no?
1: Sí. El de la indumentaria, ojo, porque muchos se sorprendieron con la información y están ahí. Hay muchos presidentes que están preocupados por esto.
3: Me escribieron varios ayer.
1: Bueno, oye,
3: Coqui, ¿ustedes de dónde sacaron eso? No, mira, se nos ocurrió con Fernando el programa. Amigo, hagan su pega, si la están haciendo mismo, nosotros.
1: Es que ellos ven el balance general y hay que ver lo que va a pasar. Bueno, es tema de la federación,
4: eso,
1: además.
4: Flotando esa plata de la
3: indumentaria. Además, de la federación, yo digo, en vez por decir, para que me entiendan los conceptos de gente más neutra y también con cierta preparación, en vez de que esté Cecilia Pérez ahí como en la mesa de adorno,
1: está en el Consejo de la Federación.
3: Claro, porque no le pongo una llamada a la Camila García, por ejemplo, ¿no? ¿Se acuerdan de
1: sí,
3: ella?
1: Claro.
3: ¿No? Que ella
1: es una de las vicepresidentas de FIS Pro
3: en mundial.
1: Sí, señor.
3: Tratemos de elevar un poquito el nivel, porque si van a hacer
1: de
3: lo
1: gran
3: mismo,
1: preparación,
3: por supuesto.
1: Ella es una abogada con
3: cientista política.
1: Perdón, cientista política, sí. con estudios en, digamos, entiendo que un doctorado en Estados Unidos,
3: sí,
1: que se ha dedicado también al tema sindical internacional y es una de las vicepresidentas del Sindicato Mundial de Futbolistas, ¿ah? Que agrupa a hombres y mujeres.
4: Sí, señor.
1: Jugadores y jugadoras.
4: Sí, señor.
1: Ella
4: Gamadiel García también tiene un cargo ahora ahí en FIFA.
1: Ahora sí, pero para representación de Sudamérica.
4: Perfecto.
1: Yo estoy hablando que Camila García es a nivel mundial. Sí. Camila García se sienta a negociar con Gianni Infantino.
4: Exactamente.
1: Gianni Infantino sabe quién es Camila García. No sé si sabe quién es Yungue.
3: Qué
1: pero
3: vaya.
1: Sí sabe quién es Camila García.
3: Claro.
1: Entonces, ese tipo de actores.
3: Fue por decir un nombre, ¿no?
1: Claro.
3: Tuvimos la posibilidad de hablar un par de veces con la Camila acá.
1: Sí, sí, sí.
3: Pero
1: sí.
3: Es por decir, tratemos de elevar un poquitito el nivel.
1: Igual. Y lo mismo,
4: para
1: la liga profesional o actual ANFP, que aquí lo que debieran elegir los clubes es un CEO.
3: Tal cual.
1: O sea, alguien con preparación, con estudio, que te proponga, digamos, caminos de desarrollo distintos.
3: Porque hay que gestionarse, se acabó la platita de la selección.
1: Bueno, pero están tirando todos los costos para la federación, ya lo hemos denunciado también acá.
3: Tal cual, son más vivos.
1: Bueno, oye, para cerrar la idea, solamente para que no quede colgando. Las empresas que pusieron dinero, los contratos de derechos de comercialización, el tema de la camiseta también, la televisión, tenía la intención de que este proceso arrancara ahora en septiembre. Por eso yo lo puse ahí como una... me parecía relevante poder señalarlo. Y tiene sentido, porque si están haciendo una inversión, quieren que esto parta luego, ¿no? Pronto. Pero después están los tiempos del técnico, del entrenador. O sea, claramente, si Pellegrini acepta venir, es porque él tiene el interés y el sueño de quizás finalizar su carrera dirigiendo en un mundial. Y eso es muy legítimo, independiente de la cifra. Si el nombre es Pellegrini, con quien ya llegó a un acuerdo hace varias semanas el gerente de selecciones, Felipe Correa.
3: Y que por eso Feña
1: tenía en acuerdo.
3: Es bueno cuando uno saca a cierta gente de este barro y les dice que al margen de cómo resulten las cosas y de lo que pase, Córdoba, Leporati, Miranda, más Felipe Correa, son los únicos que trabajan en, ¿sí?, en este fútbol. Los únicos que trabajan. Lo otro, haciendo scouting, buscando gente, trabajando, planificando, y Correa yendo a buscar al que tiene que ir a buscar.
1: Bueno, claro. Y lo único que diría con esa afirmación tuya es que me hubiese gustado un poquito más de sentido común de Córdoba. O sea, que él respetara el rol por el cual fue contratado. Siento que ahí se un poco tergiversó en el camino, producto de la emergencia, el hecho que se pusiera el buzo, se pusiera a dirigir y tuviese un interés quizás legítimo de ser el técnico de la adulta, pero yo creo que eso está sentenciado que no. Ahora veremos cómo se desarrolla esto y creo que una buena noticia. Es una buena noticia de que la gente que está vinculada con esta directiva, marcada por los fracasos deportivos y con lo y con la desinteligencia administrativa,
4: no haber tenido ni un acierto deportivo.
3: Un desastre. Oye, dame la combi, querida Raca, por favor, para poder cerrar esto. ¿Dónde está?
2: Aquí
3: está.
2: Es una combi osada.
3: Es una...
4: ¿Hoy día está borrosa o yo estoy borroso?
3: Tú estás borroso. No, está todo borroso, está papá. Todo. Oye, 28.90, así nomás, corta. Ambos equipos reciben una tarjeta en Argentina, Cabo Verde.
2: Ya.
4: Obvio.
3: Osada.
2: No sé si Cabo Verde se gana.
3: No, Cabo Verde seguro. No sé si Argentina se va a ganar la amarilla.
4: Sí, en alguna arrancada, sí.
3: Dos o más faltas recibidas por James Rodríguez. Puede ser, Colombia contra Ghana.
4: Aparte es algo que busca James porque su velocidad no le da, así que apuéstenla solita.
3: Gana Zverev y menos de 35,5 games. Juega contra Marco Girón, lo va a dar vuelta. Marruecos le va a ganar a Canadá. Gol anotado en ambos tiempos en el Magallanes Palestino de mañana. Y la Católica le va a ganar a Copiapó el primer tiempo. Esa es la combi para hoy, ahí está el código QR. Oye, ayer también gané, así que vamos bien, vamos bien. Déjame aquí. A mí me dicen que Montes sí llegaría estudiante.
4: ¿De La Plata?
3: Sí.
4: ¿Por buena platita o no?
3: No, porque llegaría estudiante a la fase
2: de... El 11 de agosto es el primer día de ida y el 18 el de vuelta.
4: Qué voz más grande.
3: Dame ese play.
4: Yo pensé que le iba a vender a estudiante. Fue estudiante de un equipo que por tres palos te compra un jugador. Qué como genial. Si nada.
3: Eso sí, eso es verdad.
4: Ya lo veía jugando ahí con ese, el ¿cómo se llama? El colombiano. El de estudiante que es una
3: Con
4: C3.
3: Oye, Wolfsburgo, San Pauli, Stuttgart, Eintracht Frankfurt, Manchester City. Y con el Eintracht al Manchester le saqué la foto. El primer club no lo quise decir. ¿Por qué? Porque era de Egipto. Está claro, ¿no? Marmoush, ese, según yo, es ese, ¿o no? Sí, Omar Marmoush, el 9 de Egipto, que juega bastante bien y que Egipto ya entró a la cancha ahora.
4: Van entrando en hilera como los faraones.
3: Tal cual, así que ya sabe, confía con Betano.
4: Van de lado.
3: Estoy pagadito. Oye, solo quisiera decir algo de la U. En el caso de la U, recupera a Guerrero después de cumplir dos fechas. Y antes de irnos, decir que las declaraciones de la ministra Ducó sobre el estadio de la U me parecen lamentables. Así como la defendí ahora, y estoy con ella en el tema del Estadio Nacional.
1: Te pregunté, pues, obvio.
3: Claro, sí, hemos hablado con distintas municipalidades que están en negociación con la U, también con Azul Azul, para ponernos como articulador eficiente. Sí. No lo voy a decir solo porque la presidenta de Azul Azul me dijo que para que pasaran las cosas, mejor no decir nada, pero nos hemos reunido con ella y ya estamos trabajando arduamente. ¿Por qué el Ministerio del Deporte tiene que trabajar para una concesión privada?
4: ¿Por qué? ¿Por qué está haciendo eso?
3: manchadísima en el caso de corrupción más grande de la historia de este país.
1: Ese es el tema. Yo entiendo.
3: Vaya a hablar con la rectora de la Universidad de Chile si usted quiere colaborar.
1: Habló con dijo que era también con la Universidad de Chile y con Azul Azul. Pero
3: ¿qué tiene que hablar con Azul Azul un ministerio?
1: La instrucción del presidente.
3: Listo.
1: De incorporar al mundo privado y público-privado en infraestructura deportiva.
3: Por eso que el fútbol siempre hace lo que se le canta el traste. Buen fin de semana. Chao, chao.

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5: 14:02 de la tarde. Un minuto. Desde

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2: Según la encuesta CADEM, la aprobación del presidente José Antonio Kast cayó al 38% y su desaprobación subió al 58%. Además, el 69% de los encuestados cree que la presencia de militares en las calles aumentaría la sensación de seguridad de las personas. Estados Unidos aprobó la extradición a Chile de Rafael Enrique Gámez Salas, alias El Turco, identificado por la Fiscalía Metropolitana Sur como el presunto autor intelectual del crimen y uno de los líderes de los piratas. Su traslado a Chile podría concretarse durante las próximas semanas. El gobierno rechazó la propuesta de la ACHM de focalizar la exención de contribuciones para adultos mayores en la mega reforma. Aunque Hacienda ofreció mecanismos de compensación financiera, los alcaldes recurrirán de forma transversal al Senado para insistir en la medida.
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5: 14 horas, 2 de la tarde. 33 minutos.
6: Desde

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1: El presidente Donald Trump presionó a Elon Musk para que done acciones de SpaceX a las cuentas Trump, un nuevo programa gubernamental de inversión infantil con ventajas fiscales. Trump confía en recibir su aporte pese a haber tenido recientes diferencias con el magnate. La tenista chilena Martina Siebert hizo historia al coronarse campeona en la categoría PST 3 femenina durante el Mundial de Para Standing Tennis 2026 en Turín, Italia. Además, llegó a semifinales globales y en agosto competirá en los Goodman Games de Finlandia. El Festival Muda adelantó sus fechas para el 3 y 4 de octubre, liberando el Parque Estadio Nacional a mediados de mes. Esto abre una opción para albergar los shows de BTS en Santiago luego de que el recinto deportivo rechazara usarse.
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5: 15 horas, 3 de la tarde, 2 minutos.
6: Desde

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2: 15 horas, 3 de la tarde, 31 minutos.

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1: La expresidenta Michelle Bachelet pausó en Chile su campaña para liderar la Organización de las Naciones Unidas tras visitar 8 de los 15 países del Consejo de Seguridad. Aunque cuenta con el respaldo de Brasil y México, el gobierno del presidente José Antonio Kast no apoya oficialmente su postulación. El Ministerio de Educación confirmó las fechas de regreso a clases tras las vacaciones de invierno 2026. La mayor parte del país retoma el segundo semestre este 6 de julio, mientras que las demás regiones volverán paulatinamente los días 20 y 27 de julio. El Juzgado Civil de Mulchen ordenó a la empresa Servimar pagar 9 mil millones de pesos a los herederos del copropietario del terreno del vertedero Licura. El fallo reconoce el derecho a la mitad de las ganancias obtenidas durante 30 años. La empresa apelará.
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6: 16:04 de la tarde, 3 minutos. 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

Estamos comenzando un nuevo capítulo de Juntémonos en la Tarde aquí en Candelaria Radio. Soy Cristóbal Abello y los voy a acompañar hasta las 19 horas, siempre con la buena música aquí en Candelaria Radio. 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En Facebook somos FM Candelaria Radio, en Instagram somos Candelaria Radio y en Twitter somos FM Candelaria. Abrimos el programa del día de hoy con buena música.

continuamos acá en Juntémonos en la Tarde de Candelaria Radio. Vamos a hablar ahora de un tema un poco polémico en la música y que tiene que ver con el autotune o autotune, ¿no? Que por ahí, claro, muchos se critican, ¿no? Bueno, músicos que usan autotune o no usan autotune, pero no nos vamos a meter en eso. Nos vamos a meter puntualmente en el origen del autotune, que tiene que ver con un origen ligado al petróleo. ¿Sabías que el autotune no fue inventado por un músico? Su creador, Andy Hildebrand, era un ingeniero que trabajaba para Exxon, una petrolera norteamericana. Interpretando datos sísmicos para encontrar petróleo, se dio cuenta de que los mismos algoritmos que usaba para mapear el subsuelo le servían para corregir las frecuencias de una voz desafinada, de la gasolina a los hits del reggaetón. Claro que sí, pues, ¿ah? Seguramente Daddy Yankee, cuando creó su gran éxito La Gasolina, seguramente a lo mejor se inspiró, quién sabe, ¿no? En este creador, Andy Hildebrand, que descubrió el autotune gracias a, en este caso, los algoritmos que usaba para mapear el suelo para encontrar petróleo. ¿Lo habrían pensado ustedes alguna vez? Yo creo que no. Por eso les compartimos estos datos aquí en Juntémonos en la Tarde. Datos exclusivos de la 106.7 y su red de emisoras.

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Juntémonos en la tarde aquí en Candelaria Radio, siempre con la mejor música, la buena información, por supuesto, los mejores datos aquí a través de la 106.7 de la frecuencia modulada y su red territorial de emisoras. Somos Candelaria Radio y estamos más cerca de ti. 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Por supuesto, también estamos con este programa que usted está escuchando, el Juntémonos en la Tarde. Todos los días de 4 a 19 horas lo acompañamos aquí en el aire de Candelaria Radio, siempre con buena música, datitos musicales, datitos exclusivos de la 106.7 FM y su red territorial de emisoras. 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

Siempre buena música aquí en Candelaria Radio. Juntémonos en la tarde que les acompaña como siempre desde las 4 y hasta las 19 horas a través de la red de emisoras de Candelaria Radio para toda la provincia de Copiapó a través de la 106.7 de la frecuencia modulada para Copiapó y Tierra Amarilla. También la 104.1 FM de Los Loros y el Valle de Copiapó, la 89.1 de la frecuencia modulada para Caldera y Bahía Inglesa. También a través de nuestro sitio web fmcandelaria.cl y también la aplicación de Candelaria Radio disponible para iPhone y para Android. Todas las plataformas, todas activas, por supuesto, llevándoles este programa hasta las 19 horas aquí en la radio más grande de la provincia de Copiapó. Ahora seguimos con más música aquí en Juntémonos en la tarde.

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2: 16 horas, 4 de la tarde, 32 minutos.
3: Desde tiempo.

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Y estamos de vuelta aquí en Juntémonos en la Tarde de Candelaria Radio, siempre con buena música a través de la red de emisoras de Candelaria Radio para la provincia de Copiapó. Momento de contarles de un datito musical. Y hoy vamos a hablar de El Desodorante de Kurt Cobain. Ustedes van a decir, bueno, ¿de qué se va a referir exactamente? Ya les voy a contar. Uno de los himnos más grandes del rock es Smell Like a Teen Spirit, grabado por Nirvana, liderado por el gran Kurt Cobain. Bueno, Smell Like a Teen Spirit, traducido al español, sería Huele como el espíritu adolescente. Y esto le debe su nombre a una marca de desodorante. La historia es así. Una amiga de Kurt Cobain escribió en su pared Kurt Smells Like a Teen Spirit. Él pensó que era una frase profunda y revolucionaria, pero en realidad ella solo se burlaba de que él olía al desodorante que usaba su novio de entonces. ¿Qué les parece entonces a esta historia? Que por ahí no tenía mucho tema de profundidad, ¿no? De análisis o de una gran historia. Básicamente Kurt Cobain pensaba que esta frase, ¿no?, de Kurt Smell Like a Teen Spirit, que traducido al español significaría Kurt huele como el espíritu adolescente, en realidad era algo más profundo y revolucionario, y no, básicamente era esta amiga, ¿no?, que se burlaba de él porque usaba el desodorante que usaba su novio de entonces. Seguimos a esta hora con buena música en Juntémonos en la Tarde.

Juntémonos en la tarde de Candelaria Radio, siempre con buena música a esta hora, acompañándoles a través de la red de emisoras de Candelaria Radio. Alguna vez les parecerá a lo mejor extraña esta frase que voy a decir, pero vamos a hablar de el silencio más ruidoso. Sí, tal cual, el silencio más ruidoso. Existe una obra musical llamada 433, compuesta por John Cage, donde los músicos no tocan ni una sola nota durante 4 minutos y 33 segundos. El objetivo no es el silencio total, sino que la audiencia escuche los sonidos ambientales de la sala. Una tos, el aire acondicionado o el murmullo de la gente. Es la pesadilla de cualquier ingeniero de sonido. Y también la pesadilla de todos acá en Candelaria Radio, ¿no? Porque obviamente dentro de la radio el silencio es un bache y los baches no pueden pasar, por supuesto, al aire. Pero nosotros siempre mantenemos el sonido, la buena onda y la buena música aquí en el 106.7 y su red territorial de emisoras.

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Ahora seguimos con la buena música que tenemos para ustedes en Juntémonos en la Tarde.

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1: La Organización Mundial de la Salud alertó sobre el alto riesgo de brotes de enfermedades como el sarampión en Venezuela tras los recientes terremotos. La baja cobertura de vacunación, el hacinamiento en refugios y la falta de agua potable segura agravan la crisis sanitaria en el país. El delantero croata Igor Matanovic reconoció haber sentido un leve roce con el balón luego de que la tecnología del chip en el balón detectara un toque sutil que invalidó un gol o perjudicó a Croacia, sellando su eliminación del Mundial 2026. La ministra del Deporte, Natalia Duco, aclaró que los conciertos de BTS en el Estadio Nacional nunca fueron confirmados legalmente por el Instituto Nacional de Deportes. Acusó a la productora DG Medios de vender entradas sabiendo que no existía autorización por razones técnicas del escenario.
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9: 17:05, 3 minutos.
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11: Tengan todos muy buenas tardes y saludos cordiales desde nuestros estudios centrales aquí en Candelaria Radio. Damos paso a un informativo de tronaduras para el día de hoy informativo que, como siempre, llega por cortesía de las empresas mineras de la comuna, quienes nos han hecho llegar el horario de tronaduras de sus respectivas operaciones. Comenzamos este informativo revisando la información que nos envía Sociedad Contractual Minera Atacama Cosán, que informa que el día de hoy, viernes 3 de julio, en el horario de 19:30 a 20 horas, las operaciones de Atacama Cosán realizarán tronaduras de producción. Reiteramos, hoy las operaciones de Atacama Cosán realizarán tronadura de producción. Esta tronadura está programada para el horario de 19:30 a 20 horas. Y adelantan información para el día de mañana, sábado 4 de julio, donde se indica que en la jornada matinal de 8 a 8 y media de la mañana, las operaciones de Atacama Cosán no realizarán tronaduras de producción. Informa Atacama Cosán por intermedio de su gerencia de operaciones, División Mina. Vamos ahora con la información que nos envía Sociedad Punta de Cobre, Sociedad Anónima Pucobre. Para sus cuatro operaciones, que son Mina Punta de Cobre, Mina Manto de Cobre, Mina Granate y Mina Tránsito. En estas cuatro operaciones, el día de hoy, viernes 3 de julio de 2026, se indica que no habrán tronaduras de producción. Informa la Gerencia de Operaciones de Sociedad Punta de Cobre, Sociedad Anónima Pucobre. Y cerramos este informativo con Sociedad Contractual Minera Carola, que informa que el día de hoy, viernes 3 de julio, en el horario matinal, esto es de 7:30 a 8 de la mañana, su operación principal, Mina Carola, no realizó tronadura de producción. Informa el Departamento de Perforación y Tronadura de la Superintendencia de Ingeniería de Sociedad Contractual Minera Carola.

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Estamos de vuelta, por supuesto, aquí en Juntémonos en la Tarde de Candelaria Radio, siempre con la buena música que les acompañamos acá en la radio más grande de la provincia de Copiapó. Recuerden que si desean ponerse en contacto con Candelaria Radio, lo pueden hacer a nuestro número de WhatsApp, el más 569-8454-5644. Se lo leo un poco más despacio para que usted lo anote en su teléfono celular. Más 569-8454-5644. Ahora volvemos a la buena música, aquí en Juntémonos en la Tarde.

Ya estamos de vuelta aquí en Juntémonos en la Tarde de Candelaria Radio, siempre con linda música a través de la radio más grande de la provincia de Copiapó. A esta hora les voy a contar un dato bien interesante que tiene que ver con el concierto que nunca termina. En una pequeña iglesia en Alemania se está llevando a cabo el concierto más largo de la historia. Se trata de la pieza As Low As Possible de John Cage. Comenzó en el año 2001 y está programada para durar 639 años. Sí, escucharon bien, 639 años. Si quisieras escuchar la última nota, tendrías que haber nacido cerca del año 2640. Eso sí que es tener paciencia, ¿no? Pero bueno, no hay que esperar mucho acá en Candelaria Radio para escuchar siempre las mejores canciones y la mejor música.

mejor selección musical, los mejores temas están aquí en Juntémonos en la Tarde de Candelaria Radio. Y bueno, las grandes canciones no necesariamente son largas o cortas, ¿no? De duración. Les voy a contar una historia que tiene que ver con los 6 segundos que cambiaron al mundo. Existe un solo de batería de 6 segundos conocido como el Amen Break, perteneciente a una canción de 1969 de la banda The Winstons. Esos pocos segundos han sido ampliados en más de, atención a este dato, 5.000 canciones, convirtiéndose en la base fundamental del hip hop, el jungle, el drum and bass. Es el ritmo más influyente de la historia moderna. Para que entendamos, en el fondo, para explicar bien este dato, el Amen Break, esta canción, estos 6 segundos de batería, han sido sampleados. ¿Qué significa eso? Que estos 6 segundos han sido ocupados en distintas canciones, digamos de manera repetida, ¿no? O continuada, para generar ritmos o sonidos, ¿no? Que forman parte digamos, las características musicales de una canción. Estos 6 segundos básicamente cambiaron al mundo y hoy en día muchas veces los hemos escuchado en distintas canciones, sin darnos cuenta, obviamente, de que se trata de un sampleo. Así que ese es el datito que les estamos compartiendo a esta hora aquí en Juntémonos en la Tarde. Datos exclusivos de la 106.7 y su red territorial de emisoras. Siempre más cerca de ti.

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3: 17 horas, 5 de la tarde, 32 minutos.
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Seguimos ahora con Juntémonos en la Tarde.

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Qué buen tema sonaba allí, por supuesto, en la programación habitual que tenemos acá en Juntémonos en la Tarde de Candelaria Radio. 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Ahora seguimos con la buena música aquí en Juntémonos en la Tarde de Candelaria Radio.

Y aquí estamos de vuelta en Juntémonos en la tarde de Candelaria Radio, con buena música a esta hora, acompañándoles a través de todas nuestras señales y también, por supuesto, a través de nuestra señal digital, que es fmcandelaria.cl y la aplicación de Candelaria Radio. Bueno, ahora les voy a contar un dato curioso que tiene que ver cómo la música se involucra también con algo tan sencillo como los vegetales, las verduras, claro que sí. En Viena existe la First Vienna Vegetable Orchestra, un grupo que fabrica sus instrumentos cada mañana. Sí, literalmente, un grupo que todas las mañanas fabrica sus instrumentos usando ni más ni menos que zanahorias, calabazas, puerro y apio. Dan conciertos profesionales con un sonido increíble. Y lo mejor de todo es que al final del show cocinan una sopa de vegetales con los restos de los instrumentos para compartir con el público. ¿Qué les parece entonces? Uno va al concierto, escucha buena música y de paso cuida su salud comiendo verduritas, comiendo un alimento sano, rico, ¿no? Como esta sopa de vegetales que hace la First Vienna Vegetable Orchestra. Igual es bastante freak, ¿no? Este dato que les estamos compartiendo. Yo no sé si a ustedes les gustaría, por ejemplo, tomar, ¿no? De una sopa, ¿no? Que fue hecha con restos de vegetales que fueron en algún minuto un instrumento, ¿no? Donde, bueno, básicamente sonó música. Es un dato polémico, pero que les compartimos como siempre aquí en Juntémonos en la tarde por Candelaria Radio, más cerca de ti.

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1: Real Madrid desmintió categóricamente cualquier interés o gestión para fichar al mediocampista argentino Enzo Fernández. Mediante un comunicado, el club español calificó los rumores de infundados y reafirmó su respeto institucional hacia el Chelsea, dueño del pase del jugador. El holding peruano Grupo Gloria admitió haber pagado 200.000 euros al expresidente español José Luis Rodríguez Zapatero para intermediar ante el gobierno de Bolivia por una millonaria indemnización pendiente. El conglomerado descartó multas o fines ilícitos en la contratación. En el primer encuentro nacional de alcaldesas, Michelle Bachelet denunció la persistencia de estereotipos y violencia digital contra las mujeres en política. La expresidenta solidarizó con Evelyn Matthei tras las campañas virtuales en su contra y llamó a construir redes transversales para fortalecer los liderazgos locales.
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6: 18 horas, 6 de la tarde, 4 minutos. Desde

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Y estamos de vuelta aquí en Juntémonos en la Tarde de Candelaria Radio, siempre con buena música, escuchando lindos lindas canciones, ¿no? Que vienen de los mejores álbumes del mundo. Y a propósito de eso, ¿alguna vez se han preguntado por qué llamamos álbum a un disco? Bueno, yo les voy a contar. Antes de los vinilos de larga duración, los discos de 78 revoluciones eran muy cortos. Para vender una colección de canciones, se guardaban en carpetas con fundas de papel, que parecían álbumes de fotos. La tecnología cambió, pero el nombre se quedó para siempre. ¿Qué les parece entonces? Linda época cuando uno iba, por ejemplo, a las disqueras, ¿no? Conocido fue la Feria del Disco acá en Chile, ¿no? Y uno iba y compraba sus discos y coleccionaba los cassettes y los álbumes. Pero bueno, hoy en día todo ha pasado a ser digital. Pero de cualquier forma, siempre se puede disfrutar de la buena música. Y sobre todo aquí, en Candelaria Radio, más cerca de ti.

Qué buen tema era el que sonaba ahí, por supuesto. Estamos aquí en Juntémonos en la Tarde de Candelaria Radio, siempre con buena música a esta hora, por supuesto, claro que sí. 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Ahora seguimos con más música, por supuesto, en Juntémonos en la Tarde.

Juntémonos en la tarde aquí en Candelaria Radio, siempre con la mejor música, la buena información, por supuesto, los mejores datos aquí a través de la 106.7 de la frecuencia modulada y su red territorial de emisoras. Somos Candelaria Radio y estamos más cerca de ti. 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Por supuesto, también estamos con este programa que usted está escuchando, el Juntémonos en la Tarde. Todos los días de 4 a 19 horas lo acompañamos aquí en el aire de Candelaria Radio, siempre con buena música, datitos musicales, datitos exclusivos de la 106.7 FM y su red territorial de emisoras. Y los viernes y sábado, desde las 21 horas, estamos con el bailable de Candelaria Radio, con la mejor música para aprender la noche. 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

Juntémonos en la tarde solamente por Candelaria Radio, siempre más cerca de ti. Bueno, les voy a contar la historia de Barry Manilow y los comerciales. Antes de ser una estrella mundial, Barry Manilow se ganaba la vida escribiendo jingles comerciales. De hecho, él es el autor de canciones publicitarias famosísimas en los Estados Unidos de Norteamérica, como las de las marcas State Farm y McDonald's. Solía bromear diciendo que en sus conciertos la gente aplaudía más sus jingles de 30 segundos que sus baladas románticas. Barry Manilow, uno de los grandes de la música, que claro, partió haciendo jingles, ¿no?, para diversas marcas, terminó siendo también reconocido por su talento musical, por sus grandes canciones y también por sus jingles, hay que decirlo. Seguimos. Como siempre, aquí en el aire de Candelaria Radio, siempre más cerca de ti.

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4: 18:06 de la tarde, 31 minutos. Desde

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Juntémonos en la tarde por Candelaria Radio, siempre con la mejor música, ¿no? Con grandes letras, con grandes interpretaciones, pero sobre todo con grandes letras que dicen muchas cosas, ¿no? Palabras que ponen los artistas en sus canciones, ¿no? Que nos dejan reflexionando y pensando sobre por ahí la vida, ¿no? Y muchas otras cosas. Les voy a contar ahora, y a propósito de eso, con les voy a contar este tema, ¿no? Que tiene que ver de Eminem, este dato que tiene que ver con Eminem. Es Eminem contra el diccionario. Eminem tiene el récord mundial de la mayor cantidad de palabras en un sencillo exitoso. En su canción Rap God logra meter 1560 palabras en poco más de 6 minutos. Eso es un promedio de 4.3 palabras por segundo. Hay una parte específica donde suelta 97 palabras en solo 15 segundos. Toda una pesadilla para los que hacen subtítulos. Ya me puedo imaginar al encargado de eso, ¿no? Por ejemplo, tratando de subtitular el videoclip de este tema, ¿no? Rap God, tratando de ver cómo logra meter, digamos, 97 palabras en apenas 15 segundos. Pero un talento gigantesco el que nos regaló ahí Eminem con esta canción que se llama Rap God. Y que, por supuesto, también usted puede escuchar. Seguimos a esta hora en Juntémonos en la Tarde por Candelaria Radio.

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Siempre buena música aquí en Candelaria Radio. Juntémonos en la tarde que les acompaña como siempre desde las 4 y hasta las 19 horas a través de la red de emisoras de Candelaria Radio para toda la provincia de Copiapó a través de la 106.7 de la frecuencia modulada para Copiapó y Tierra Amarilla. También la 104.1 FM de Los Loros y el Valle de Copiapó. La 89.1 de la frecuencia modulada para Caldera y Bahía Inglesa. También a través de nuestro sitio web fmcandelaria.cl y también la aplicación de Candelaria Radio disponible para iPhone y para Android. Todas las plataformas, todas activas, por supuesto, llevándoles este programa hasta las 19 horas aquí en la radio más grande de la provincia de Copiapó. Ahora seguimos con más música aquí en Juntémonos en la tarde.

Estamos de vuelta, por supuesto, aquí en Juntémonos en la Tarde de Candelaria Radio. Siempre con la buena música que les acompañamos acá en la radio más grande de la provincia de Copiapó. Recuerden que si desean ponerse en contacto con Candelaria Radio, lo pueden hacer a nuestro número de WhatsApp, el más 569-8454-5644. Se lo leo un poco más despacio para que usted lo anote en su teléfono celular. Más 569-8454-5644. Ahora volvemos a la buena música, aquí en Juntémonos en la Tarde.

0: Y de esta manera entonces estamos dando por concluido el programa del día de hoy de Juntémonos en la Tarde. ¿Les gustó? Cuéntenos, por supuesto, a través de nuestro número de WhatsApp, el más 569-8454-5644. Nos pueden contar ahí qué les parece el programa, si les gusta la programación de Candelaria Radio. Por hoy nos estamos despidiendo del aire de la 106.7 FM de Copiapó y de Tierra Amarilla, de la 104.1 FM de Los Loros y el Valle y la 89.1 FM de Caldera y Bahía Inglesa. Nos estamos retirando por el día de hoy, les damos las gracias por su sintonía y, como siempre, terminamos este programa deseándoles a todos que tengan una muy buena noche y, como siempre decimos, nos reencontramos el próximo día, si Dios así lo quiere. Un abrazo, chao, chao.
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6: 19 horas, 7 de la tarde, 4 minutos.
7: Desde

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2: La justicia concretó la extradición desde Colombia a Chile de Dayonis Orozco, alias Botija, imputado por su presunta participación en el secuestro y homicidio de Ronald Ojeda y en el asesinato del carabinero Emanuel Sánchez. El Ministerio de Obras Públicas informó que la construcción de la zanja fronteriza de Colchane presenta un importante avance y proyecta finalizar su primera etapa durante julio como parte del Plan Escudo Fronterizo. La Confederación de la Producción y del Comercio presentó un informe que revela que la economía ilícita mueve más de 5.700 millones de dólares al año en Chile, calificándola como una amenaza estructural que golpea la seguridad, la recaudación fiscal y el desarrollo productivo formal.
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2: 19 horas, 7 de la tarde, 32 minutos.
3: Desde

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1: El presidente José Antonio Kast concluyó su gira por Paraguay y Uruguay tras suscribir 5 acuerdos bilaterales, 3 con Paraguay y 2 con Uruguay. El viaje se centró en materias de economía y en promover el compromiso de Santiago para combatir la delincuencia transnacional. La SEC multó a Claro y Movistar con 600 y 650 UTM, equivalentes a 43 y 46,5 millones de pesos, por no realizar la poda y despeje de franjas de seguridad en sus redes de media tensión en Antuco, región del Biobío, tras fiscalizaciones con drones. La firma Meitner Energy presentó al gobierno argentino un proyecto de 1.200 millones de dólares para construir el ACR-300 en Atucha. Será el primer reactor nuclear modular pequeño del mundo financiado con capitales privados estadounidenses y generará 2.000 empleos directos.
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5: 20 horas, 2 minutos. Desde

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